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Son las 6 de la mañana.

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2: Son las 7 de la mañana.
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2: Son las 11 de la mañana. 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

0: Un minutito el que pasa de las 11 de la mañana. Saludos, ¿qué tal? Muy buenos días. Soy Alfonso Blasco. Estamos una mañana más aquí acompañándoos hasta la 1 en punto del mediodía en Vive Radio Soria. Mañana especial, esta mañana de viernes, no hemos comenzado en nuestro horario habitual porque, como os llevo contando toda la semana, pues hoy tenemos programa especial. Hoy tenemos dentro de nuestro tour de este verano de 2026, estamos en San Esteban de Gormaz. Que iba a decir que comienzan sus fiestas ya el lunes, pero pues si me apuras casi llego mañana, que ya hay conciertillo y el domingo disco móvil, así que sirva también casi de preámbulo lo que vamos a hablar todo en el día de hoy. 25 grados ahora mismo aquí en San Esteban, día caluroso el que tenemos por delante, y así también va a serlo durante estos próximos días. Hoy hasta los 37 grados va a subir el termómetro, nada más y nada menos, con alerta amarilla además por temperaturas máximas las que tenemos, mínimas de 17, va a hacer sol durante todo el día, no va a llover, y para estos días de fiestas pues tampoco, así que buenas noticias. Luego ya que llueva lo que quiera, ¿eh? Para la micología y demás, pero de momento, bueno, pues para las fiestas que nos deje unos días de no. A lo largo de la mañana y durante las dos próximas horas van a pasar por aquí diferentes protagonistas. Vamos a hablar y mucho de las tradiciones, de las fiestas, de lo que tienen preparado y de la vida diaria también aquí, lógicamente, en San Esteban de Gormaz. Iréis descubriéndolos poquito a poco, así que os invito a que os quedéis con nosotros en el 92.9 si nos escuchas desde cualquier punto de la provincia de Soria. Y si no, pues ya sabes que nos puedes escuchar a través de nuestra página web en www.viveradio.es, donde tienes que entrar, seleccionar Soria, le das al play y ya está. 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Aprovecho para recordarte redes sociales también, ya lo sabes.
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0: Facebook, Twitter.
1: Uy,
0: que se me salta por aquí el tiempo. Facebook, Twitter. Bueno, ahora que me lío yo con los mandos. Como no tengo la mesita, Facebook, Twitter, Instagram y TikTok, en cualquiera de las cuatro, ya lo sabes que puedes encontrarnos, ver lo que subimos, ver lo que vamos compartiendo todos los días y, bueno, pues interactuar con ellos. Si quieres mandarnos un mensajín, la forma más fácil, un WhatsApp al 680-93-68-98. 680-93-68. 898, lo dicho, con lo que quieras, alguna preguntilla para los invitados, dudas, quejas, sugerencias, peticiones, canciones, dedicatorias, todo como siempre es bienvenido. Pequeño paroncete para la publi, enseguida hablamos con dos de las damas de las fiestas de este año.
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2: 11 los minutos que pasan ya de las 11 de la mañana. Estamos en San Esteban de Gormaz, programa especial. Hoy te acompañamos hasta la 1 de mediodía.
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2: Decía yo que comienzan las fiestas, porque el pregón es el lunes aquí en San Esteban, pero bueno, que desde mañana mismo ya hay conciertito, el domingo disco móvil, para calentar motores para lo que viene a partir de el lunes, que es mucho. Vamos a ir hablando con protagonistas de estas fiestas, son parte importante y además es una tradición que yo creo que está muy guay que se siga manteniendo. Vamos a hablar con dos de las damas de las fiestas de este año. Ellas son Daniela y Laura y se han pasado por aquí por nuestro estudio improvisado. ¿Qué tal, Daniela, Laura? Muy buenas.
5: Buenos días.
2: ¿Cómo estamos?
5: Muy bien.
2: ¿Cómo está el cuerpo?
6: Bien. Nerviosa.
2: ¿Nerviosos? ¿Nerviosas? ¿Estáis ya con un poco de... ¿O qué?
5: Sí.
2: ¿Como con ganas de que llegue?
6: Sí, sí.
5: Muchísimas.
2: ¿Sí, no? Ya no queda nada. ¿Desde cuándo sabíais que vais a ser damas?
6: Desde...
5: Después de San Juan, eso
6: sí,
5: así.
2: Ah, vale, o sea, no hace... Pues tiempo justo, ¿no?, para preparar todo.
5: Bueno,
2: ¿qué?
5: Sí.
6: A ver, aún tenemos tres
5: sí.
6: meses.
2: Casi. Bueno, sí, claro, son tres meses. Yo agonías, diciendo, nada, el tiempo justo, no, tres meses todavía para poder preparar todo. Oye, ¿y esto de que seáis damas cómo es? ¿Esto te apuntas tú? ¿Vais al grupo de amigas? ¿Os eligen? ¿Cómo es la cosa?
6: Bueno, pues tú te puedes presentar.
2: Ajá.
6: A damas y reinas y, bueno, normalmente suele haber como un mínimo, pero este año el ayuntamiento nos ha dejado ser a todas las amigas.
2: Ah, sin más. Ah, qué bueno.
6: Sí. Y luego, entre las chicas que se hayan presentado a reinas, bueno, puedes elegir los quintos o solo los chicos de la quinta.
2: Ajá.
6: Y en este caso lo eligieron los chicos y pues salió... Selene.
2: Ajá, que es la que es la reina este año.
6: Sí.
2: Y luego, y vosotras, el resto que sois todas del grupo de amigas.
5: Sí.
2: Qué bueno eso, ¿no?
5: Sí.
2: ¿Y cómo, y qué dijisteis? Bueno, nosotras en el 2026 nos apuntamos a damas, ¿o qué?
6: Desde pequeña, bueno, yo desde pequeña siempre he querido.
2: Sí, ¿no?
5: Sí. Y queríamos ser todas y como nos dieron la oportunidad, pues...
2: Pero así mucho mejor, hombre, mucho más guay,
5: sí,
2: para preparar todo y para vivirlo luego también todas juntas, ¿no? Porque, claro, otros años, ¿cómo habéis vivido las fiestas? ¿En Peña estáis o...?
6: Sí.
5: Sí. Somos de Peña y pues se viven de otra manera este año con, claro, mucha más ilusión.
2: Más ilusión y también un poquito más, no sé, como de responsabilidad o de decir, uf, es que este año tenemos que hacer esto, esto y esto, ¿qué?
6: Sí.
5: Mucha más responsabilidad, la verdad.
2: Diferente.
6: Claro.
2: ¿Qué es lo que tenéis que hacer como damas en estas fiestas? Contadme un poquillo.
5: Pues acudir a casi todos los actos, a todos, y pues eso.
2: O sea, por ejemplo, en el pregón tenéis que estar.
5: Sí.
6: En el pregón, en la bajada, por las mañanas a misa.
5: En los toros.
6: En los toros. En todos los actos oficiales que tenga el ayuntamiento.
2: Uf, o sea que en todo eso... tenéis que estar en absolutamente todo.
6: En todo,
5: sí,
6: en todo.
2: ¿Y lo de dormir para cuándo?
6: Eso digo.
5: Eso es secundario.
2: Sí, ¿no? Eso ya, si eso para
5: lo dejamos en otra ocasión.
6: Sí.
2: Para otra ocasión, ¿ok?
6: Sí, sí.
2: Y como, claro, porque yo digo, joder, me pongo a pensarlo, digo, si tenéis que estar absolutamente todo, tenéis que tener todo preparado para cuando llegue ese momento, para cada momento encima tendréis que tener un outfit, ¿no? Me imagino.
5: Sí, sí,
2: o sea,
5: sí, sí.
2: Es todo como muy complicado, ¿no?
6: Sí.
2: Y ya tenéis todo listo, claro, imagino.
6: Sí,
2: que
6: hombre,
2: sí, ¿no?
6: ya
5: está todo, ya
6: no queda nada.
2: ¿Qué es lo que más ilusión os hace?
5: Pues a mí lo que más ilusión me hace el pregón y la bajada de la Salve.
6: Sí, igual.
2: Uh-huh. Jolín, es que lo de la bajada, claro, siendo de aquí, pues es especial, ¿no?
5: Sí.
2: Es lo que más así... ¿Y ahí qué tenéis que hacer? ¿Simplemente en estar o tenéis algún papel protagonista o tenéis que hacer algún especial?
6: Pues después del pregón subimos allí a la iglesia y es la ofrenda de flores a la Virgen. Y se canta la Salve.
5: La Salve.
6: Y después de eso, bueno, primero se canta la Salve, luego,
2: ajá,
6: se ofrenda. Y luego ya se baja hasta la plaza con música, que es tocar la charanga y se baja bailando.
2: Ese momento está muy guay.
5: Sí.
2: ¿Verdad? Es de los, no sé, como de los que más molan también de las fiestas.
5: Sí.
2: ¿A que sí?
5: Sí.
2: Tiene la parte como que más emotiva, ¿no? Que es lo de la Salve, que además está todo el pueblo allí, absolutamente todo el pueblo, para ese momento. Y luego como la parte de fiesta de la bajada, que es un fiestón.
5: Sí.
2: O sea que... ¿Y ahí vosotras? ¿Cuál es el outfit?
5: De piñorra.
6: Sí, de traje regional.
2: Ah,
6: traje
2: tenéis que ir de traje regional. Uf, pues ahí hay que tener cuidadín.
6: Sí.
2: ¿No? No mancharse. Y con la peineta y esas cosas. No, me imagino.
5: Sí.
2: Bueno, pues eso es lo que tienen que hacer. Oye, ¿cómo se llama el resto de damas? ¿Y la reina Selene.
5: Isabel, Sofía, Cristina,
6: María
5: y nosotras dos.
2: Y vosotras dos, vale. Que como no han podido venir, o se han ido, están por ahí, o estarán fuera o preparando lo que sea, pues nada, les mandamos también un saludo a ellas. Oye, ¿vosotras sois de aquí? ¿Vivís aquí?
6: Yo sí.
2: Tú vives aquí todo el año, ¿no?
6: Sí.
2: Y tú no, pero vienes como si vivieses.
5: Sí, porque, prácticamente.
2: Porque vienes todo, sí. ¿No? En cuanto
5: puedo.
2: Claro, porque, joder, me imagino que para vosotras será especial también si habéis vivido las fiestas desde pequeñitas, ¿no? Lo decías tú antes, cuando una es pequeña, ¿no? Siempre, no sé, me imagino que verás ahí como a las damas, a la reina y tal, y serán como las mayores, ¿no? El decir, pues yo también quiero ser un día.
5: Pues sí.
6: De verlas, ver otros años cómo han sido, y ahora verte a ti en ese papel, pues hace mucha ilusión.
2: Claro. ¿Qué es de todo lo que decís, Jolín? Es que me apetece mucho que llegue el momento, que sea ya el pregón, que es que luego todo se pasa rapidísimo.
6: Sí, yo quiero que llegue ya el 7.
5: Yo también, quiero
6: esta
5: que
6: esta semana
5: llegue.
6: Se está haciendo ya eterna.
2: Se hacen largas, ¿no?
5: Sí.
2: Bueno, tenéis disco móvil por la noche.
6: Sí.
2: Por si acaso, o sea que el domingo ya para calentar motores. Pues nada, chicas, que lo paséis muy bien, ¿vale? Que muchas gracias por haberos acercado por aquí, Daniela, Laura, y que lo disfrutéis y que lo viváis a tope.
5: Gracias. Muchas gracias a vosotros.
2: Gracias a las dos.

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0: 25 minutos, ya son las 11 de la mañana. Es tradición, típico iba a decir, aunque para mí es mucho más que simplemente algo típico, ¿no? La Feria Taurina de aquí de San Esteban, que además congrega mucha gente, es mucha gente la que viene también durante estos días y la que lo vive, y aquí hay gente pues que se lo curra mucho, no solo ahora, sino todo el año también, para que esta tradición, voy a decir, pues siga adelante y cada año haya Feria Taurina aquí en San Esteban, en San Esteban de Gormaz. ¿Qué tal? Pues que me silencio, ¿qué tal? Iván Pachón, muy buenas.
1: Buenos días, ¿qué tal?
0: ¿Cómo estamos?
1: Pues bien, ya aquí metidos en fiestas y esperando a que lleguen.
0: Otro añito más.
1: Otro añito más, como tú dices, y además este año un día más, ¿no?
0: Y es verdad que este año hemos ampliado, ¿no?
1: Un día, el día 12, y también un festejo taurino más.
0: Y otro festejo taurino más. Eso es buen síntoma, Iván.
1: Eso es bueno, eso es bueno.
0: Eso es bueno. Me acuerdo que hablábamos el año pasado, y hablábamos de esta Feria Taurina de San Esteban. ¿Qué tal fue?
1: Pues bien, ¿no? Al final yo creo que fue la feria que todos esperábamos, hubo muchísima gente todos los días, toreó Rubén en uh-huh. Soria, que fuimos los únicos que le dimos la oportunidad antes de Madrid, que luego en Madrid estuvo hecho un tío y le salió bien la tarde, y el festejo Rejones también salió muy bueno, y la Becerra de Peñas, pues los chicos disfrutamos muchísimo, y este año pues volvemos el día 10 también.
0: Eso es de las cosas que no pueden faltar. Vamos a recordar lo que tenemos este año en esta feria en San Esteban. Vamos a empezar el martes, ¿no? con los Rejones.
1: Así es, el martes 8 a las 6 de la tarde. Pues este año creo que es una apuesta muy muy muy fuerte. Viene prácticamente la número uno de rejoneadores, Lea Vicens, la francesa, la rejoneadora, que es algo que se está esperando mucho, ¿no? Con mucha expectación en San Esteban.
0: ¿Ha estado alguna vez aquí?
1: No ha estado nunca.
0: Ah, es la
1: primera vez que viene, y joder, que esté aquí el número uno, pues suma, ¿no?
0: Pues sí.
1: Y luego también viene Javier Funtaré, que es un rejoneador portugués, es jovencito. Uh-huh. Tomó la alternativa hace pocos días en Gijón, de manos de Diego Ventura, que es su maestro y es con el que está entrenando, así que está en buenas manos. Y
0: otro de los nombres conocidos.
1: Yo creo que va a ser una tarde increíble.
0: Que bueno, pues eso va a ser el martes 8, con los rejones, que yo siempre digo que gustan mucho, que no son fáciles muchas veces de traer, y que por eso los que escurren los carteles, pues hay que agradecerlos, para toda la gente a la que les gustan los caballos, que les gustan los rejones y ese toreo diferente a caballo, que haya la oportunidad de verlo. Y bueno, pues ya no te digo nada, si viene Lea Vicens y Javier Funtanet, buen cartel. Vamos al día 9, al miércoles.
1: Pues el día 9 viene una novillada sin picadores para dos chicos de Escuela Taurina. Viene Israel Guirao, que es el número uno de novilleros sin caballos. Acaba la temporada con 30 novilladas el mes de agosto.
0: ¡Madre mía!
1: Así que imagínate, ¿no? Viene súper toreado, y era una apuesta también, y era un compromiso que teníamos con él de que su apoderado es muy amigo, y él toreó aquí también su apoderado.
0: Ah, qué bueno.
1: Y 10 años después vuelve ahora de apoderado, ¿no? De Israel Guirao.
0: Qué bueno.
1: Así que le tenemos aquí, y yo creo que va a dar un espectáculo muy bueno. Uh-huh. Y luego Marcos Peláez, que es un novillero jovencito de la Escuela Taurina de Colmenar Viejo de Madrid, y que también está toreando mucho, está toreando certámenes, y yo creo que es un cartel bonito, y además con una novillada de muy alta que viene muy bien presentada, viene fuerte, así que yo creo que tenemos toda la carne en el asador.
0: Pues sí, además, Iván, los chicos que vienen de escuela, que tienen además esa forma disciplinada, voy a decir, no quiero decir que el resto no lo sea, y que vienen muy curtidos, y que luego son nombres que bueno, pues que el día de mañana, ¿no? Oye, pues mira, Israel, Marcos Peláez, que estuvieron aquí, que estuvieron en San Esteban.
1: Pues sí, ¿no? Porque al final, mira, ahora mismo el Mene, novillero con picadores, que está toreando todas las ferias, ha toreado en Madrid, Julio Méndez ha salido a hombros de Madrid hasta en San Esteban, Olga Casado, que también ha estado aquí en San Esteban. Yo creo que todos los que están llegando ahora han pasado todos por San Esteban, y creo que es el camino que tenemos que seguir, de seguir apostando por los jóvenes, y eso, y el día de mañana les vemos en Madrid, por ejemplo, y pues te hace ilusión, ¿no? Que ha pasado por mi pueblo y hoy estamos aquí.
0: Hombre, claro que tiene que hacer ilusión. Y eso, mira, pues un poco cuando decimos en el Salón de las Distancias, obviamente no es lo mismo, pero cuando en Soria decimos del certamen de cortos, que muchos luego van a los Goya, pues mira, aquí en San Esteban vienen luego de escuelas y muchos de ellos, o novilleros, y muchos de ellos luego acaban haciendo cosas importantes, como las que nos has destacado, de algunos que han estado otros años, y en este caso, bueno, pues a Israel y a Marcos, que son los que vamos a tener este próximo día 9, el miércoles. Vamos al jueves, que hay todos los días, ¿eh? O sea, que por eso digo, vamos al jueves.
1: Nos vamos al jueves, pues en teoría ahí acabaría los festejos taurinos el día 10, y pues creo que era una apuesta, ¿no? Desde que entró este ayuntamiento nuevo, es lo primero que hicimos, hablar con ellos de a ver si las peñas podíamos volver a torear.
0: Hubo un tiempo en el que no, se
1: ha
0: recuperó.
1: Ha estado como muchísimos años.
0: Sí, eso te va a decir, pero
1: yo no recuerdo de cuando toreaban las peñas.
0: Fíjate.
1: Y hace 4 años, pues, eso propusimos. Pusimos todo de nuestra parte y fue saliendo bien, fue saliendo bien. La gente se ha ido animando. Y pues, este año ya, el cuarto, pues, aquí lo tenemos un año más. Y este año las vamos a traer hembras, en vez de machos, hembras, para que los chicos no pasen tanto miedo y
0: se atrevan más
1: y demos más espectáculo. Así que eso, el día 10 pues les esperamos a todos, que nadie se va a quedar sin torear, que al final nos juntamos entre todos y el que quiera pues va a torear.
0: Día muy vuestro. O sea que para disfrutarlo. ¿Ya se sabe tú?
1: Nosotros, nuestra peña seguro, y luego ya pues otras tres más, pero ya te digo que habrá en nuestra cuadrilla hay gente de otras peñas y gente mayor, gente más pequeña.
0: ¿Y también les mola?
1: Y también les mola.
0: Vale, vale. Bueno, si
1: así
0: no,
1: que lo estamos deseando.
0: Ya te veré, ¿eh? Te tengo vigilado, Iván. Esto, cuando dice Iván, hablamos con el ayuntamiento, hablamos con el equipo de gobierno para recuperar esto, al final el que se haga una apuesta por recuperar, se pueden recuperar muchas cosas. Se puede recuperar una verbena que igual antes lo había y ahora no. Se puede recuperar una tradición de que antes lo había y ahora no. Pero cuando estamos hablando de recuperar un festejo taurino, y tú lo sabes muy bien, Iván, esto no es sencillo. Entre otras cosas, cuesta un dinero, tiene que haber
1: difícil.
0: Mucha voluntad, no se organiza en un rato, sino que hay muchas cosas detrás. Y aquí, bueno, pues la apuesta doble, ¿no? Por una parte del ayuntamiento de tal, pero por otra también muy importante vuestra, de sacarlo adelante.
1: Pues sí, no, porque al final creo que si la gente del pueblo no tira para adelante de las cosas, pues se queda ahí y una cosa más olvidada. Y creo que lo que tenemos que hacer los jóvenes de San Esteban es tirar del carro con, te digo, de festejos taurinos,
0: de todo
1: y seguir apostando por quedarnos aquí en San Esteban y dar vida al pueblo.
0: Pues sí, porque al final así es como llegamos a estos días y cómo se mantienen todas estas tradiciones, que es algo de siempre. Yo, vamos, si es que yo recuerdo cuando me iba a estudiar a Segovia, estaba siempre la plaza montada y siempre había un ambientazo que era siempre por estas épocas, o cuando veníamos aquí también de fiesta, ¿no? Cuando estábamos en el Burgo tal, que jolín, que siempre había toros, como decíamos nosotros. Vamos al día 12, que el 12 tenemos también novilladas sin picadores.
1: Exactamente, del día 10 al 11 tenemos la caldereta popular y luego ya el día 12 volvemos y pues otra novillada sin picadores, además con una ganadería con nombre, ¿no? Antonio Paya, y para dos novilleros que están dando mucho que hablar en todos los certámenes. Manuel Domínguez viene de Sevilla, que toreó el año pasado aquí el festival con Rubén. Y este año repite, seguramente sea su despedida ya de novillero sin picadores, porque de aquí va directo a Sevilla a la maestranza a debutar con picadores.
0: Fíjate.
1: Así que su último pueblo siempre lo recordará, que es el estado de Gormaz.
0: Hombre, qué bueno.
1: Y luego Samuel Montero, que es un novillero de la Escuela Taurina del Gillo de Madrid, es el que más está toreando de esa escuela. Y el otro día, el domingo, me acerqué a Tarazona a una novillada sin caballos, toreaba él y quedó el triunfador. Así que yo creo que es un cartel fuerte y que habrá pique entre los dos.
0: Qué bueno, y eso siempre es bueno. Que, jolín, te iba a decir a lo tonto para lo tonto, no, porque hay mucho trabajo detrás, Iván, pero habéis hecho cartelón, ¿eh?
1: Pues sí, ¿no? Yo creo que desde hace años que no veíamos una feria tan completa y tan, que es una apuesta fuerte, ¿no? Y sobre todo lo del día 8 con Lea, pues creo que es una muy, muy fuerte apuesta.
0: Pues sí.
1: Esperemos que salga todo bien. Luego, después de cada festejo, se soltarán dos vaquillas para todos aficionados mayores de 18 años, uh-huh. que creo que también es importante, ¿no? Recuperar, o sea, que se mantenga eso, porque al final toda juventud, todos, pues... para que se le vaya entrando el gusanillo de los toros, pues es importante, ¿no? La suelta de vacas. Y luego el día 9 también, pues... como te dije el año pasado y lo decía Víctor Barrio, la tauromaquia, más que defenderla, hay que enseñarla. Uh-huh. Y vamos a hacer el encierro infantil por la mañana con los mini bueyes.
0: Que también gusta mucho.
1: El año pasado la Plaza Mayor estaba llena, como hacía tiempo que no veíamos. Uh-huh. Así que yo creo que una feria importante. Luego hacemos lo de los mini bueyes, que también da mucho juego para los más peques. Así que contentos y de seguir en esta línea y seguir apostando.
0: No, pues desde luego que sí que esa apuesta importante y que al final hay mucho trabajo, como decía antes, detrás que se recoge sus frutos y sobre todo se disfruta, que para eso es durante todos estos días. Hay abonos, hay entradas de día, lógicamente, para todos aquellos que queráis venir. Los que os gusten los rejones, pues ya lo sabéis, el martes, 6 de la tarde, ahí va a estar Lea Vicens, ahí va a estar también Javier Fontanet y el resto de novilladas y picadores, como nos ha estado contando Iván. Iván, que lo dicho, que me estaré atento ahí a ver si te veo el 10.
1: Esperemos veros por aquí, que siempre es un placer teneros aquí en San Esteban.
0: Muchas gracias por habernoslo contado y sobre todo, bueno, pues por todo lo que hacéis, que yo me quedo con lo que decías tú antes, Jolín, que al final pues sois vosotros los jóvenes los que también tenéis que tirar mucho del pueblo, con el apoyo obviamente del ayuntamiento, que ahí está, y de hacer las cosas y sacarlas para adelante. Así que, como les he dicho también antes a las damas, ahora tengo a ti, que gracias por lo que hacéis y que lo disfruten mucho, Iván.
1: Y gracias a vosotros por seguir apostando por los pueblos.
0: Gracias.

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47 los minutos que pasan ya de las 11 de la mañana. Seguimos programa especial hoy desde San Esteban de Gormaz, pues casi en el preámbulo de sus fiestas. Que comienzan el lunes, porque el lunes es el pregón, pero este fin de semana, como os he ido contando, pues ya tenemos un conciertito mañana, disco móvil el domingo, bueno, pues para ir haciendo el cuerpo también poco a poco a lo que se viene por delante. Hablábamos antes con las chicas, hablábamos con Daniela, con Laura, con dos de las damas de este año. Yo les preguntaba, digo, ¿estáis

0: De pequeño, desde los 10 y pocos años, ya siguiendo en la misma peña.
1: Qué bueno. ¿Por qué es de la más grande? ¿Por tradición igual o de las más grandes?
0: Al final... El concepto de peña sí que es verdad que está cambiando un poco en San Esteban. Ahora se juntan
1: Te iba a decir, en todos los sitios,
0: En todos los sitios. Pues es que ahora, claro, se junta más la gente en cuadrilla. Antes era más peña grande y yo creo que mejor porque te da pie a hacer más actividades.
1: Ajá. Claro, antes estaba la peña y se juntaba, iba aglutinando ahí, ¿no? A muchos grupos, muchas cuadrillas, y ahora que es que como que cada cuadrillo, cada dos, si se juntan un poquito, bueno, pues o sacan adelante una peña o se van apuntando en una, ¿no?
0: Eso es, sí.
1: Más fácil ahora ser de...
0: Más fácil, pero...
1: crear una peña que...
0: Claro, pero al mismo tiempo yo creo que perdemos el concepto de poder hacer más cosas, más... estar más activos.
1: Sí. Claro, tú allí toda la vida, os juntáis solo en estos días, ¿lo hacéis más cosas durante el año luego?
0: Sí, nosotros es que lo que hicimos un año fue plantearnos el pasar a Asociación Cultural y nos hicimos Asociación Cultural. De hecho, tenemos cogida la estación de Renfe, la tenemos alquilada ya hace un montón de años y estamos todo el año intentando hacer actividades. Hombre, nosotros ya vamos teniendo una edad y a lo mejor ya no estamos tan activos como antes, pero desde la matanza tradicional hasta marzo cultural que hemos hecho, mantenemos todo el año actividades.
1: Qué bien, eso está bien, porque así ya no solo lo que son las fiestas, que sí que durante estos días obviamente no, pues estaréis todo el día, ¿no? Incluso juntos, pero así durante el año pues también,
0: sí,
1: también haces cosas. Eso
0: sí,
1: es...
0: sí, mantienes, pues eso.
1: Claro, eso.
0: En Navidad, pues venga, vamos a hacer la cena de Navidad y vamos a hacer no sé qué. Siempre estamos haciendo ahí alguna historia.
1: Luego, claro, muchos me imagino que estaréis aquí durante todo el año, ¿no? Otros que igual también de la Peña del Huracán que estarán fuera, pero que si hacéis cosas aprovecharon para venir.
0: Eso es, sí, ese es motivar un poco a la gente para seguir haciendo actividades y para hacer cosas y juntarnos, que al final es lo que te vas a llevar por delante, pues
1: hombre,
0: estar juntos y pasar bien el rato, bien sea tocando, bien sea comiendo, bien sea haciendo cualquier actividad.
1: Pues sí. Oye, Fernando, ¿cómo es vivir las fiestas en una peña?
0: Pues intensamente, sobre todo cuando uno es más joven, intensamente, o sea, porque al final, si te programas un poco bien y eres capaz de estar en todos los actos, pues acabas destrozado. O sea,
1: eso le decía a las chicas antes, a las bravas, digo, ¿y lo de dormir para cuándo? Digo, pues decían, tenemos que estar en todo este año, digo, pues un año de irte a la cama a las 6 de la mañana, igual te vale para un día, pero como para todos no.
0: Ahí está, que dices, habrá que echarse la siesta, pero solo 10 minutos, claro, queremos estar al final de la verbena, queremos estar
1: a todo, ¿no?
0: A las primeras horas de Diana y esto no... Pero bueno, tendrá que ser así, que son 4 días.
1: Pues eso sí, es verdad, que hay que coger fuerzas porque luego pues hay que son 4 días y parece que luego el año es muy largo, que sí, que se pasa rápido, pero bueno, pero las echa luego uno de menos cuando se acaban las fiestas. Luego también os juntáis en la peña para comer, para bajar a los toros o lo que sea, para
0: sí,
1: todo.
0: Sí, sí, nosotros pues eso, actividades pues un poco como cualquier peña, pues el día de la presentación salimos todos juntos a la plaza, luego volvemos y cenamos en el local de la peña. El día 8 también cenamos toda la peña. El día 9 ya llevamos un montón de años que lo que hacemos es juntarnos con todos los hijos de todos los peñistas. Pues ha habido años que nos hemos podido juntar con 90 chavales, pues eso, a comer unos macarrones y luego vamos todos juntos a los toros.
1: ¡Qué bien!
0: Sí, sí, es un poco lo que hablábamos, pues si te da pie a tener un local, te da pie a tener y poder hacer más actividades, pues estupendo.
1: Pues sí, la verdad es que sí, claro. Luego, esto es un poco como todo, ¿no? Si sois muchos, siempre tendréis que estar ahí alguno que sí tira más, ¿no? A la hora de organizar cosas,
0: sí,
1: o de... ¿no?
0: Sí, pero al final yo creo que todas estas cosas, la satisfacción te la puedes llevar siempre que estés activo.
1: Y se hacen a gusto, ¿no?
0: Y se hacen a gusto, eso es.
1: Eso es.
0: Al final es hacer cosas y estar a gusto donde estés.
1: Pues sí. ¿Cómo recuerdas tú las fiestas a cómo son ahora? ¿Han cambiado mucho?
0: Sí, no, o sea que al final se mantienen muchas tradiciones, pero claro, nosotros...
1: Pero es que las tradiciones que se mantienen aquí, ojo, es que son muy, muy, muy, muy, muy tradiciones.
0: O pues sí, o sea que...
1: Que por otra parte, perdona, son de los momentos más también bonitos, voy a decir, incluso, ¿no?, de las fiestas.
0: Claro, pues si empiezas desde el primer día, la bajada de la salve, pues claro, pues antes, hace un montón de años, pues era una bajada que era un... No un pasacalles, era bajar con las autoridades sin más. Claro, ahora es un una bajada que te dura una hora,
1: o sea, la charanga, la música,
0: claro, entonces ahí se va produciendo una evolución.

0: poco a poco que va cambiando todo y al final el tiempo te lo va marcando y es así y todos los años siempre dices no pasa nada o no hay nada, pero porque no nos damos cuenta. Cuando lo ves desde una vista un
1: Es
0: poco
1: verdad.
0: retrospectiva dices, jo, anda, que no ha cambiado,
1: Es
0: hemos
1: verdad.
0: cambiado
1: Es
0: todos.
1: verdad, todo, porque todo al final ha cambiado y ha evolucionado mucho. Decíamos antes, pues por ejemplo, en esa bajada, ¿no? Con la charanga, San Esteban, yo además muchas veces durante el año cuando hablamos con Daniel siempre lo digo, que ya tenemos ahí un poco hasta la broma de hay unas jornadas de no sé qué, digo, estaba la charanga, ¿no? Sí, claro, la charanga tiene que estar. Hay unas no sé qué, estará la charanga, ¿no? Sí, o sea que aquí lo de la charanga, y además que tenía la vuestra, la Salbonete Band, la charanga tiene que estar.
0: Eso es, tiene que estar y además que siempre cuentan con nosotros y bien, o sea, contentos de participar, pues eso, de participar en las fiestas de tu pueblo y en todas las actividades que podamos hacer, sí, ahí estamos con la Salmonete.
1: ¿Cuántos? Bueno, tú estás en la Salmonete. ¿Cuántos años lleváis ya? ¿Lleváis unos cuantos, no?
0: Buah, muchos, pues 40, 35,
1: Madre mía, no hubiese dicho nunca que tantos.
0: sí, ya llevamos un montón. Un montón de años, encima de eso, pues ya que a estos años que hemos estado organizando la concentración de charangas, pero bueno, desde que empezamos a tocar el día 11 de septiembre, hace un montón de años,
1: Ah, ¿te acuerdas del día?
0: sí,
1: Qué
0: bueno,
1: bueno.
0: salimos primero un San Juan, unos San Juanes,
1: Sí.
0: y luego ese año yo creo que ya
1: ¿Aquí?
0: empezó
1: ¿A San Juan aquí?
0: aquí en San Esteban, a hacer un pasacalles. Y luego yo creo que fue ese año que salimos ya el día 11 de septiembre, no, perdona, fue cuando se alargó un día más de fiesta que toca, hicimos nosotros el bailecillo. Hicimos un
1: Y de ahí en
0: baile,
1: adelante, fíjate, ¿eh?
0: y sí, desde ahí adelante, pues animando la caldereta, haciendo un poco la despedida de fiestas. Sí, ahí estamos.
1: Estaba buscando, no lo sé si la habrá o no, pero yo no sé si en Soria, yo creo que no hay ninguna charanga tan antigua.
0: No, seguramente no.
1: Yo creo que no, estaba mirando y no encuentro
0: No,
1: ningún registro ni
0: además,
1: nada, ¿no?
0: quizás en el Burgo la peña, los de la Amistad,
1: Ah,
0: serán un poco
1: amistad. Mira, mi
0: coetáneos,
1: primo
0: pero
1: toca la amistad.
0: pues de Soria no, o sea, estaban los de Gomara que eran un poco coetáneos, pero luego todas charangas no han salido bastante después, o sea, y de hecho cuando las empiezas a conocer a las charangas dices, jao, si es que estos
1: Lo de las changas también ha evolucionado, ¿eh? O sea,
0: Oye, sí, no, ahora sale
1: y mucho.
0: gente muy preparada y muy
1: ¿Te
0: preparada, sí.
1: puedo preguntar qué tocas tú?
0: El saxofón,
1: Ah, el saxofón. Qué bueno.
0: sí,
1: Bueno,
0: sí,
1: una
0: sí.
1: charanga sin saxofón, pues no es una
0: Exactamente, sí.
1: charanga, ¿no? O sea
0: Así
1: que.
0: es.
1: ¿Y de siempre todavía sigues tocando?
0: Todavía seguimos tocando, o sea, y el día 11 volvemos a salir, o sea, que nosotros saldremos pues el día 11 después de las actividades que hay aquí de la champiñonada, pues saldremos a tocar, comeremos, estaremos por la tarde animando un poco y luego al fin de fiesta de caldereta haremos en la Roda la Jota, la tocaremos nosotros, o sea, un poco fin de fiesta de las fiestas hasta el día 11.
1: Claro.
0: Claro, este año es un poco raro, pero bueno, el fin de fiesta lo marcamos un poco nosotros con el baile de la Rueda y la Jota.
1: Qué bueno. Claro, porque luego también estás, te pregunto lo que tocas, pero también estás en la banda.
0: También estoy en la banda.
1: Sí, señor. ¿Ves? Gente así es la que
0: Claro.
1: saca al final los polos adelante, Fernando. ¿Qué hay que hacer? Yo también me involucro mucho, ¿eh? O sea, que en todo lo que puedo.
0: Eso es, claro, porque al final dices, claro, sacas el instrumento, pero claro, el día 7 ya salimos con la banda a hacer la presentación
1: Sí.
0: de el pasacalles de presentación, luego el día 8 acompañas a las autoridades, o sea, que estás un poco ahí liado por todos los lados, sí.
1: Pues sí, eso está bien. ¿La banda también llevas muchos años?
0: Sí, desde que empezó, o sea, no sé cuántos años, ya muchos, ya las canas se van cayendo.
1: Jolín, oye, pero una institución al final, qué bien el hablar contigo, porque pues fíjate, es que nos cuentas la historia de la Salmonete, de la banda, de la peña también, del huracán, que es una de, como decíamos antes, de las más grandes de aquí. A ver, me está escribiendo por aquí Tomás al WhatsApp de Vive Radio. Me ha dicho, tengo una duda, te mando un audio. Digo, vale, te lo puedo poner, a ver si, bueno, no sé lo que es, bueno, lo escuchamos, a ver qué nos dice.
2: Buenos días, maestro Blasco. Aprovechando que estás en la noble villa de San Esteban, me gustaría que trasladaras a quien pudiera saberlo una duda genuina que tengo. No es ninguna broma, ¿eh? Quisiera saber por qué a la gente de San Esteban se les conoce como arrascapostes. Y insisto que lo pregunto con todo respeto porque sí me gustaría saber si tiene algún origen especial, pues conocerlo.
1: Ah,
2: Muchas gracias.
1: Gracias a ti, Tomás. No lo había oído yo nunca.
0: Sí. Es curioso porque, igual que a nosotros, creo que a la gente de Ayllón también. El origen en principio está en que tú te fijas en las plazas porticadas que hay.
1: Sí.
0: La de San Esteban, hay unos postes.
1: Ah, sí.
0: Entonces lo normal es que la gente ponía los puestos, o la gente está esperando en la verbena, te apoyas en el poste.
1: Ah,
0: y clac, te puedes rascar la espalda.
1: Ah, qué bueno.
0: Y de ahí viene lo de arrascapostes. Uh-huh. En cualquier caso, yo creo que a la mayoría de los sanestebeños no nos ofende el que nos llamen arrascapostes. Ahí queda y no nos ofende.
1: No lo sabía, mira, voy, pues sí, otra sí. Cosa más que he aprendido. Eso pues... además no lo sabía el año pasado. Así que, dicho queda, mira, gracias, Tomás. ¿Se sigue diciendo todavía eso?
0: Sí, se sigue diciendo.
1: Jo, pues no lo había oído yo, fíjate. O sea que gracias, Tomás, por la pregunta. Mira, hay otra cosa que me llevo y otra cosa que he aprendido. Aprovecho que te tengo por aquí para preguntarte, Fernando, ¿qué es lo que más te gusta de las fiestas? El momento, el que digas, para mí las fiestas me merecen la pena ya solo por esto.
0: Pues al final, mira, yo creo que lo que más se te queda es el estar en el contacto con la peña, con los amigos. Pues quizás ahora disfrutas más, porque nosotros, claro, piensa que cuando empezamos con las dianas,
1: sí.
0: El huracán, estamos hablando hace 30 años, 40 años, claro, éramos los primeros en dar dianas, teníamos nuestra furgonetilla, recorríamos todas las damas, o sea, claro, ahí sí que no nos acostábamos, era de la verbena
1: a la seguido, directamente.
0: Claro, entonces ahora sí que te quedas más, pues eso, por estar con la gente, pues con el aperitivo, con el vermú, pues porque
1: sí.
0: Estás más con la gente, estás más hablando con uno, con otro, las cenas que tenemos nosotros, pues ya un poco en plan reposar y en plan tranquilo, ya no es tanto el alboroto de saltar, bailar, sino es un sí. Poco el estar con tu gente.
1: El estar, que al final es, pues mira, pues es de lo que realmente luego importa, o sea que, y de lo que te llevas de las fiestas, de actos, ¿qué es lo que más te gusta?
0: Pues quizás la presentación, y luego es un poco, yo creo que cada día lleva un poquillo lo suyo, sí, porque cada día vas cogiendo un poco, pues eso, libando un poco de cada flor.
1: Qué bien. Oye, pues Fernando, muchas gracias por haberte acercado por aquí. Ha sido un placer y un lujo hablar contigo porque, pues fíjate, hemos conocido el huracán, hemos conocido más y hemos repasado un poco la historia de la Salmonete y también de la banda, que ahora hablaremos, por cierto, de la banda. ¿Quieres quedarte por aquí porque viene alguien más de la banda? Lo que tú quieras, Si quieres quedarte, quédate. Y si no, ahora vamos un poquito a Publi. Y, bueno, te lo piensas mientras la Publi,
0: vale.
1: ¿Te parece, Fernando?
0: Perfecto.
1: Venga, gracias, y disfruta mucho de las fiestas.
0: Gracias, ya sabéis que estáis todos invitados y aquí os esperamos.
1: Hombre, yo no sería la primera vez que vengo. Gracias.
0: Gracias.

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0: Después de los minutos que pasan ya de las 12 de la mañana, te recuerdo que estamos hoy programa especial en San Esteban de Gormaz con motivo de sus fiestas, que tenemos el fin de semana de calentamiento y luego ya el lunes es el pregón y ya todo seguidito unos cuantos días por delante. Luego hablaremos de todo lo que hay también durante todos estos días de fiestas, pero parte importante, lógicamente, es la música. La música que no puede faltar, y yo lo decía antes y lo hablaba con Fernando, y él lo digo también muchas veces cuando hablo con Dani, que tengo como la bromilla de que siempre aquí están en San Esteban con la charanga, vueltas con la banda, con la música. Hay música en todo, en absolutamente todo. Y eso es bueno, pues porque entre otras cosas se le ocurra y mucho la gente de aquí. A mi lado, Jessica Redondo, es directora de la banda. Bueno, estás también en la coral, todo lo que tenga que ver con la música y con este maravilloso arte. ¿Qué tal, Jessica? Muy buenas. Uy, que te había silenciado, perdona, ahora, ¿qué tal?
1: Hola, buenos días, ¿qué tal?
0: Buenos días. Pues bien, encantados de estar por aquí, de charlar un ratito contigo, porque yo digo que sois muy bailongos, sois muy muy músicos, jolín, que es que tenéis aquí, que no puede faltar.
1: No, enseguida, le faltan pretextos para salir a la calle con cualquier tipo de cosa, da igual que sean tambores,
0: que un lo cubo que de haya,
1: pintura,
0: ¿no?
1: Lo que sea, está bien.
0: Eso me ha gustado, aunque sea un cubo de pintura, para adelante con ello. Oye, ¿cuántos sois en la banda?
1: 44, 46, bien, más o menos. Son muy bien, sí, para la producción que tenemos. Está genial.
0: Por eso. Estupendo. Y, claro, estos días de fiestas, me imagino que tenéis tarea, obviamente, ¿no? De que estaréis en actos. Ahora te preguntaré en cuáles. Pero luego el resto del año también hacéis cosas.
1: Sí, de hecho, trabajamos durante todo el curso. Hemos parado este mesecito de agosto, pues para dar un poco
0: de vacaciones.
1: Oxígeno. Sí, las fiestas de los pueblos,
0: claro,
1: las cosillas. Pero sí, a lo largo del curso vamos un poco como con los niños. Empezamos con las fiestas, pero luego ya Navidad, Semana Santa, audiciones de fin de curso, verano, exactamente igual.
0: Uh-huh. O sea que estáis todo el año liados, vamos.
1: Al final sí.
0: entre unas cosas y otras. Y luego que aquí siempre hay muchas cosas. O sea que además de lo diario y de todo lo que haya, pues siempre hay eventos en los cuales cabe la banda, lógicamente. Pues sois un montón, me he quedado. No pensaba que me ibas a hacer tantos, fíjate,
1: sí,
0: qué
1: sí.
0: Bien.
1: La verdad es que sí.
0: Qué bien.
1: También es cierto que los fines de semana de puentes o tal, pues vienen los chavales que están fuera estudiando, que es también fundamental, porque
0: bueno,
1: después
0: es, bueno, claro,
1: de que han estado estudiando esto hasta los 18 hasta aquí, ¿no? Que continúen aportando un poquito a su pueblo es lo ideal.
0: Exacto, y siguen manteniendo el vínculo.
1: Sí. ¿No? Somos gente al final, muy bien.
0: Qué bien, qué bien. ¿Y tú cuánto llevas desde que estás de directora?
1: En la banda desde el 18, desde 2018, ajá, unos añitos ya. Pasa el tiempo rápido, pero...
0: ¿Y desde el 18 como directora?
1: Sí, desde el 18 como directora. Desde muy pequeñita como clarinetista, como componente, y una vez que se marchó el antiguo director, Óscar Gallardo, pues me tocó a mí.
0: Te quedaste tú.
1: Eso es.
0: ¿Y cómo es eso de tener esa responsabilidad? Yo os veo, y igual hay que entender, ¿eh? Yo no es que yo entienda, ni mucho menos, pero igual hay mucha gente que dice, ¿pero qué hace el director si al final, si aquí cada uno sabrá lo que tiene que hacer? ¡Ojo! ¡No! Pon una banda sin director.
1: Bueno, la teoría dice que nos dedicamos a mover el palito y ya está, ¿no?
0: Pero es más
1: como
0: que,
1: un guardia civil.
0: Pero es más que eso. Ah, claro, sí, pon luz, a ver.
1: Yo, estaría divertido. Bueno, eso es lo que se ve desde fuera, ¿no? Pero esto,
0: claro,
1: es como un iceberg. Tú ves la puntita y por debajo del agua hay muchísimo más trabajo. Simplemente el coordinar las partituras o el preparar los arreglos, pues ahí ya tienes parte del trabajo. Y luego los ensayos, el día a día. Tú, lo que se ve de cara al público es una parte ínfima, desde luego.
0: Ínfima, pero tal cual además, o sea, es una parte ínfima, no estás simplemente ni vas la primera para dirigir y para decir por dónde hay que ir, sino que hay muchas más cosas en ese momento, además de esas, y sobre todo el resto del año. Hacerlo de los arreglos no se hace en un rato.
1: No, que va, para nada.
0: O sea,
1: no lleva su tiempo.
0: Por eso lo digo, y es un poco como resolver casi un problema de matemáticas, ¿verdad?
1: Sí, lleva una parte, un poco de encaje de bolillos.
0: Sí.
1: Es interesante, es
0: sí,
1: un poco
0: sí.
1: Orfebrería musical.
0: Yo, dentro de todo lo que hacéis, que como decías antes, son muchas cosas además, me parece una de las más difíciles y divertidas también.
1: Sí, a mí me gusta ese proceso de saber qué vamos a preparar, por ejemplo, ahora para Navidad, uh-huh, y preparar el repertorio. Estos van a tocar estas líneas, yo no tengo trompas, por ejemplo, la banda no tenemos trompas, pues hay que meterse al otro instrumento, a ver cómo,
0: claro,
1: lo hago para que no se pierda esta voz y que otro instrumento la pueda llevar a cabo, ¿no? Entonces, o sea, a mí me resulta muy entretenido, muy,
0: sí,
1: de manufactura.
0: Sí, sí, es que eso es un poco, yo también lo veo así, el hacer un poco ese encaje de bolillos, como decíamos antes, o el formar un poquito ese puzzle. ¿Dónde no puede faltar la banda en las fiestas, Jessica?
1: Pues por supuesto en el Pasacalles del día 7. Uh-huh. Yo creo que es lo más representativo dentro de las actividades que nosotros hacemos. Uh-huh. El arranque por la mañana con el disparo de cohetes y la salida de los gigantes y cabezudos, yo creo que
0: ese momento también muy guay, ¿no?
1: No lo imaginamos sin la banda. Yo creo que ese es el punto de partida.
0: Uh-huh. ¿Y son los momentos que más te gustan a ti también?
1: Hombre, como parte de la banda, yo creo que se limita un poquitito a eso y al día siguiente subir a las autoridades a misa. Entonces, desde el punto de la vista de la banda, sí. Como San Esteveña, pues por supuesto la salve.
0: Joder, es que lo de la salve, yo entiendo que lo decís todos porque es el momento.
1: Claro,
0: ¿verdad?
1: En teoría toda la fiesta se organiza esa
0: en
1: tradición,
0: torno,
1: ¿no?
0: Exacto, es verdad.
1: Ese es el punto de partida.
0: Uh-huh. ¿También estás en la coral?
1: Sí, también.
0: Me han dicho por
1: la directora.
0: Ahí. La directora también de la coral. ¿Y en la coral también estáis muchos?
1: Pues 31
0: Pues también muy bien, ¿no?
1: Sí, sí, no, bastante gente.
0: Qué bien, eso significa que, oye, que la gente se implica también, ¿no? Y...
1: Sí, desde luego, en la coral la gente enseguida es muy participativa. Y luego hay que tener en cuenta que estamos en un pueblo, que hay que dar actividades a la gente. Y
0: claro,
1: este tipo de actividades son muy sociales, ¿no? Lúdicas, sí. Pero sobre todo es la forma de obligarte a salir de casa y tener contacto con otra gente.
0: Te voy a hacer una pregunta que siempre quería hacerle a la directora de una coral. Para estar en una coral hay que saber cantar, ¿bien?
1: No, no es necesario. O sea,
0: me lo imaginaba. Que
1: lo que hace
0: la
1: falta es tener paciencia, y porque al final hay que tener en cuenta que son corales sin formación. No hay nadie profesional, entonces uh-huh. aprendemos a base de repetición. Y eso lo puede hacer todo el mundo. Que se tenga más o menos oído, bueno, puede ser cierto. Que se educa, pues también es como todo.
0: Exacto.
1: Es como el que quiere correr. O sea, yo el primer día no voy a salir y hacer una maratón.
0: No, podré, claro,
1: dar unos pasitos, trotar,
0: claro, exacto,
1: ¿no?
0: Exacto, dos kilómetros o lo que
1: mismo.
0: Sea.
1: Eso claro, es, el primer día... Cantarás poco, el segundo un poco más y todo se va haciendo. Pero...
0: ¿Qué es más difícil dirigir, la coral o la banda?
1: Depende.
0: Sí.
1: Es distinto, aporta distintas cosas. Ya te digo que en la coral es a base más de una repetición, ¿no? Y de interactuar más con la gente, porque están muy pendientes de ti visualmente. Tienes que proporcionarles datos más desde el punto de vista de los gestos y de la emoción que les expreses con la cara, las manos, los ojos.
0: Ah,
1: en cambio, en la mano, en la banda es más controlar las entradas de cada cual, si hay más problemas de afinación, porque claro, un músico ve en una partitura un do y sabe que tiene que poner los dedos de una manera. Al cantante no le puedes decir eso. Entonces, son cosas distintas. Tienen partes comunes, pero no tienen nada que ver.
0: Qué bueno. Con la coral que hacéis, el hacéis cosas durante el año, ¿no? Me imagino, ¿y ahora en fiestas también?
1: Sí, es un poco también la misma línea de la coral. Llevamos un planteamiento pues de curso escolar. Ahora, por ejemplo, en fiestas cantamos la misa del día 8, la misa mayor en el Ribero.
0: Muy bonito eso.
1: Sí, es bonito. Es un día así como de gala, entonces gusta subir al Ribero a cantar esa misa.
0: Hombre, claro. Además, en un sitio como ese. Nos preguntan por aquí que nos llega una preguntita de Tomás que nos dice, ¿cuál es la pieza musical preferida de la banda?
1: No sé si hay pieza musical preferida de la banda.
0: Pues de la directora.
1: Yo sé que les gusta mucho, a ellos personalmente, les gusta mucho tocar La Puerta Grande.
0: Ajá.
1: El Paso Doble y La Puerta Grande, por ejemplo. Yo no tengo, en ese sentido, no tengo preferencia. Sí que Amparito Roca parece que es como muy mítico, ¿no?
0: Uh-huh.
1: Para tocar, sea en el pequeño vermut que hacemos a mediodía o la gente que va a los toros. Pero yo personalmente no tengo alguna pieza así concreta que digas esto. Hay muchas que me gustan.
0: Hay muchas, ¿no? Que te gustan. ¿Y hay alguna que sea como típica de aquí, que la directora de la banda sepa que si pasa por este sitio a esta hora, este día, tiene que cantar, tocar eso sí o sí?
1: No, tendríamos la rueda y la jota para los momentos de por la tarde.
0: Ajá.
1: Pero para la banda no hay una pieza en concreto con un título que digas, esta es obligada. A mí sí me gusta tocar o Fiestas de San Juan o Soria es la Gloria de España, porque es algo como muy identificativo, no nuestro, sino de la provincia entera.
0: Exacto.
1: Y sabes que con eso te metes un poco a la gente en el bolsillo, porque sabes que enseguida se van a echar a cantar. A mí, por ejemplo, ahora en fiestas me gusta, para el sector joven, hacer, ajá, un arreglo de alguno de los temas del verano y el día de la fiesta salir con algo un poco menos serio.
0: Qué bueno.
1: Eso creo que también es importante.
0: ¿Y te puedo decir cuál habéis hecho este año o es sorpresa?
1: No, para nada. Mira, es una mezcla, fíjate tú, de temas de Bad Bunny con Aitana. Hemos cogido el Nueva York.
0: ¡Joder!
1: Como soy la que ha deslumbrado de Aitana este verano.
0: ¿La de Superestrella?
1: Superestrella,
0: sí.
1: Lo Café con Ron. Es un popurrí
0: de cuatro
1: temas.
0: Ah, pues qué guay eso.
1: Y entonces, de cara al sector joven, es bastante más atractivo.
0: Claro,
1: no solo paso dobles
0: sí.
1: y pasacalles, sino un poquito una de calle y una de arena.
0: Eso es, que cabe todo. Pero a la gente mayor también le gusta, ¿eh? Y que la banda toque sus pasodobles, sus jotas y todos esos temazos. Pues, Jessica, nada, que muchas gracias. Que disfrutéis mucho las fiestas. Que, jolín, también curráis durante las fiestas. Así que vaya todo muy bien. Y muchísimas gracias por habernoslo contado.
1: Muchas gracias a vosotros por hacer un poco extensivo los días que tenemos aquí.
0: Gracias.
1: Gracias.

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0: 26 minutos ya sobre las 12 de la mañana. Continuamos en directo desde San Esteban de Gormaz, que comienzan ya sus fiestas el próximo lunes. Nosotros hemos venido hoy aquí a compartir con ellos la previa de seguir aprendiendo también un poquito más, como hicimos el año pasado, de todos estos días que nos esperan por delante, ya con el fin de semana, con calentamiento, concierto, disco móvil, para llegar preparados, sí señor, a unas fiestas como estas, a las cuales también viene un montón de gente. Yo, si no habéis estado nunca, sí que os invito a que os acerquéis en algún momento, porque vais a ver que al final, pues todo lo que estamos contando y todo lo que estamos diciendo es así, ¿eh? 31 graditos de los 37 que se esperan hoy de máxima, con esa alerta además amarilla por temperaturas máximas para el día de hoy en la provincia de Soria. También la tendremos mañana sábado, mañana máximas de 35 y mínimas de 17. Comenzábamos a las 11 en punto de la mañana y lo hacíamos hablando con Daniela García, con Laura Romera, que son dos de las damas de este año. Si recordáis y si estuvisteis escuchando el año pasado, pues hablamos con la reina de las fiestas, que fue Lucía Romero. Y yo no sé si hasta que llegue el momento de la coronación todavía puedo decir que sigue siendo la reina de fiestas. ¿Qué tal, Lucía? Muy buenas. Uy, que te espera, que era el otro micro. Yo, vaya, mañana que llevo yo con el botón este. ¿Qué tal?
1: Muy bien.
0: ¿Se puede decir todavía?
1: Se puede decir.
0: Ah, pues mira qué bien, entonces. Es la primera vez en todos los años que voy en la radio que hablo de las fiestas de algún pueblo y entrevisto dos veces a la reina.
1: Qué suerte.
0: Hombre, para que veas. ¿Qué tal el año?
1: Bien, muy bien.
0: Sí. ¿Cómo fue la experiencia?
1: Bah, inolvidable, ya
0: sí.
1: Se lo ha dicho a las chicas.
0: Súbete un pelín en el micro, sin pelín para arriba. Ay, sí. así no te subo tanto aquí. ¿Qué tal, cómo fue la experiencia, me decías?
1: Inolvidable. Una experiencia brutal, me parece algo muy bonito,
0: sí.
1: Que compartes con la gente de tu pueblo, con tus amigas, con tu familia, todos los familiares vienen a verte y a estar contigo, y la gente del pueblo es que es muy agradecida también, así que...
0: Cumplió las expectativas, ¿no?
1: Sí, las superó.
0: Qué bien. La que es la reina, yo antes se lo he preguntado a las chicas, pero se lo he preguntado fuera de micrófono, la que es la reina, este año todavía tiene cosas que hacer.
1: Sí.
0: Antes de finalizar su reino, vamos a decirlo así.
1: Así es.
0: Cuéntanos, ¿qué tareas tienes todavía? Lucía, ¿qué te queda pendiente?
1: Pues a mí me queda, bueno, volver a vestirme. Ajá. Con la banda y la corona ya. Y a la hora del pregón, coronar a la reina, que es el...
0: Ah, la coronas tú, qué
1: sí.
0: Bueno.
1: Y luego subo con ellas a la salve. Y después, bueno, ya la bajo con mis amigos y ya vestida de peña. O sea, el vestido solo es para el pregón.
0: Para ese momento.
1: Y ya estaría,
0: bueno.
1: Y el cargo a otra, así eso. Que ya estaría.
0: Y luego ya el cargo pues a este año, que se llama Selene, creo.
1: Sí.
0: Si mal no recuerdo, como nos han contado antes Daniela y Laura. Jolín, pues el momento de hoy también tiene que ser como así, no sé, como bonito, ¿no?
1: Sí, es bonito.
0: ¿A que sí?
1: Es recordar todo. Y, es muy bonito, porque ya te digo, al final el año pasado fuimos poquitas y estuvimos muy juntas y nos lo pasamos muy bien, muy bien.
0: Pues este año son un montón.
1: Son muchísimas. Muchísimas, casi nos doblan.
0: Por eso te lo digo, que le han dicho que eran como un montón, que les habían dejado así como un poco de forma excepcional. Y al final es que lo bonito, lo hablábamos el año pasado y tú lo has vivido, ¿no? Que es, bueno, pues eso, vivirlo también con tu gente, ¿no? Con tus amigas.
1: Sí, con lo que te digo, con las amigas, la familia, la gente que te arropa mucho, la gente del pueblo, y se está... Es muy guay, es muy guay.
0: Qué bien. Pues es que al final, gracias a vosotras, siguen también todas esas tradiciones, a las que, bueno, pues dais ese pasito adelante para ser reina, como fue tu caso, para ser damas, como el caso, por ejemplo, de Daniela y de Laura, con las que hemos estado hablando esta misma mañana. ¿Qué ganas tienes de fiestas? ¿Muchas?
1: Muchísimas.
0: Deshecho, ¿qué cosas tiene? ¿Cómo no vamos a tener ganas, no?
1: Muchas, sí.
0: Lo que tardan en llegar luego, en todo el
1: se
0: año.
1: Se pasan volando.
0: Y lo rápido que se pasan, efectivamente, eso es, que luego se pasa todo el tiempo muy rápido, pero por eso hay que aprovecharlas y vivirlas a tope.
1: Sí.
0: La cinta que has dicho antes, ¿tienes la del año pasado o te dan una nueva?
1: No, la tengo. O sea, yo cuando salgo de casa ya vestida con la cinta y la corona.
0: Vale, o sea, ¿tienes la del año pasado?
1: Sí,
0: vale.
1: Sí.
0: O sea, que sé que guardarla.
1: Hay que guardarla bien.
0: Vale, Selene, si nos estás escuchando, guárdala bien.
1: Eso, nada el año que viene te va a tocar.
0: Eso, nada como, como las corbatas en las bodas, que acaban de montar en la cabeza, ¿no? No,
1: no, no, y bien limpita.
0: Y bien limpita,
1: bien blanca.
0: Eso, que luego dentro de un año hay que volver a lucirla para pasarle ese testigo pues a la que sea la reina del año que viene, a la siguiente. Dales un consejo.
1: Pues que disfruten en todo momento, que nadie les fastidie las fiestas, porque son unas fiestas inolvidables de las que se tienen que acordar toda la vida. Así que nadie les moleste, que apaguen el teléfono si hace falta y
0: qué
1: nadie
0: bueno
1: les dé
0: eso.
1: Guerra.
0: Qué bueno.
1: Y que disfruten todo lo que puedan juntas y más, sin malos rollos ni nada.
0: Qué bueno, pues seguro que lo van a hacer así y mucho. Gran consejo, Lucía. Muchas gracias por haberte venido. Y nada, pues disfruta también ese último momento como reina todavía, hasta
1: muchas
0: la coronación
1: gracias.
0: De Selene.
1: Muchas gracias.
0: Gracias.

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0: 40 minutos ya sobre las 12 de la mañana. Continuamos en directo desde San Esteban de Gormaz, previa a sus fiestas este día, también este programa especial que estamos realizando con esos 31 grados que tenemos aquí ahora mismo. Lo he dicho, que comienzan el lunes, pero que este fin de semana ya tenemos un conciertito mañana y disco móvil para ir calentando motores el domingo. Así que si este mismo fin de semana estáis por aquí, os apetece acercaros, pues que sepáis que ya vais a encontrar alguna cosita, y si no, pues en los días de fiestas, como ya hemos estado hablando a lo largo de la mañana y como también os recordaré y haremos también el lunes, porque nos hubiese gustado hablar con Dani, que ya sabéis que de vez en cuando lo hacemos, pero hoy hay pleno en la Diputación y todavía están ahí en la Dipu, así que no va a ser posible, pero no pasa nada, porque estoy por aquí muy bien acompañado de María Isabel Ortiz, que es teniente alcalde. ¿Qué tal, María Isabel? Muy buenas.
1: Hola, buenos días. Muy bien, encantada de que estéis aquí. Ya sabéis que siempre sois bienvenidos.
0: Muchísimas gracias por la acogida y por traernos hasta aquí. Que yo todos los años, fíjate, en cada pueblo, pues al final hablas con unos, no hablas con otros, o conoces a una gente, conoces a otra y tal. Y en cada pueblo voy conociendo a gente diferente y te das cuenta de que aquí en San Esteban la gente está muy implicada con el pueblo. Iván, Jessica, Fernando, cualquiera de los que hemos hablado, da gusto, ¿verdad?
1: Sí, además ayer nada más que les preguntamos, dijeron que sí, no se negó nadie, o sea, son... Les gusta. El micro les gusta.
0: Eso está bien. Y que luego también, sobre todo, bueno, pues involucran a la hora de hacer un montón de cosas, ¿no? Pues Iván, en el caso de los toros, ¿no? Jessica con la banda, Fernando con la peña, con el huracán, como nos ha estado contando. Eso es hacer pueblo, ¿verdad?
1: Sí, la verdad que somos muy unidos y se agradece mucho que la gente de San Esteban colabore mucho y que sigan así, vamos, colaborando con el pueblo.
0: Pues sí, que eso al final luego también como ayuntamiento os anima a sacar cosas adelante, ¿no?
1: Sí, te anima porque sabes que siempre tienes ahí un respaldo y que no tienes que ser tú siempre el que estés ahí haciendo las cosas, sino que la gente viene y te pregunta, te ayudo, te... Un encanto.
0: Qué bien. Además es que eso es más necesario que nunca, también en una localidad como esta en la que no paráis. Yo de los últimos fines de semana, así que recuerda, vamos a bote pronto, el mercado, las velas, que habéis tenido también la semana pasada. Ahora este fin de semana tenemos concierto mañana, disco móvil, luego ya las fiestas.
1: Todo seguido, pero bueno, son unas semanas un poco más duras pero bueno, que de momento nos va saliendo todo bien, sí. Y esto nos va a salir también bien. Y ha sido, la verdad que sí, el mercado medieval ha tenido mucho éxito.
0: Hombre, es que...
1: Las velas, pusimos alrededor de unas 5.000 velas ya, también.
0: Muy guay, además.
1: Muchísima gente a verlo.
0: Qué bonito quedó.
1: Y bueno, y las fiestas también esperamos que sean alegres y con gente para que haya ambiente en el pueblo.
0: Eso, que seguro que lo hay, que luego aquí la gente también se anima mucho. Fiestas desde el 7 hasta el 11, pues por marcarnos unos días, porque como digo, desde mañana ya hay algo.
1: Sí, mañana ya tenemos un vermú, el domingo tenemos la disco móvil y luego ya sí, el lunes ya empezaremos con el chupinazo gigantes y cabezudos para arrancar las fiestas.
0: Uh-huh. Luego la coronación, ¿no? Luego ya el pregón y luego ya pues día especial.
1: Pregón, coronación y, como no, la subida a la Salve.
0: Eso, por eso.
1: Cantaremos a la Salve a Virgen y luego ya la bajada, que también es muy bonita. Yo animo a todos a que vengan. Todo aquel que no lo conozca, que venga a ver la Salve, que es muy, muy, muy bonita.
0: Es el momento, al final, ¿no? Sí. Yo creo, de las fiestas.
1: Sí, además es que, pues eso, estar allí en el ribero, cantas la Salve, la bajada, pues eso, te da vida, sí. Es súper bonito. Yo animaría a toda la gente que no lo haya vivido, que venga un año y lo viva.
0: Yo lo he visto y sí que es un poco mágico.
1: Te llega
0: es muy guay, sí, la verdad es que sí. Y bueno, luego al final también es un poco en torno a lo que giran las fiestas, ¿no? El motivo, ¿no? Es esa tradición, ¿no?
1: Sí, sí, es la tradición de el primer día y yo creo que es lo que más añora la gente de aquí de San Esteban.
0: Sí, mira, hemos hablado antes con las damas, lo han dicho, hemos hablado también con la reina del año pasado y también lo ha dicho, han hecho todo referencia, yo creo que menos que con Iván, que hemos hablado de toros y ya, con el resto todos han hecho referencia a ese momento, ¿eh?
1: Al momento de la Salve. Sí. Es que yo, aquí es lo que más nos llega a los de San Esteban. Nos gusta todo, pero la salve es la salve, no hay quien... Para saber lo que es, tienes que venir y vivirlo.
0: Exacto, y así se darán cuenta de que lo que estamos diciendo es así, seas o no. Si eres de aquí, obviamente, pues lo vas a vivir de una forma mucho más especial, ¿no? Pero si no, pues os vais a envolver también un poquito de ese momento que es tan mágico. Y de luego la bajada, que eso ya, bueno, pues eso ya es fiesta. Lo que pasa que, ¡qué bajada, eh!
1: La bajada, sí, a ver, yo el otro día hablando con la reina y las damas, las decía... que ellas bajaban otros años muy rápido, o sea, rápidas relativamente, sí. Pero que a ellas este año lo van a notar, que va a ser diferente, porque tú vas ahí protegido, pues, todo el mundo, pero vas muy despacio, entonces claro. Que se les iba a hacer largo, que lo iban a vivir de otra manera, pero las iba a gustar.
0: Una hora, más o menos, algo así, yo que hemos calculado, sí, antes.
1: Igual un poquito más.
0: O igual un poco más, ¿no? Sí. Fíjate, una hora de bajada en un tramo que, bueno, de normal, que 10 minutos.
1: Sí, más andando, pero bueno, andando.
0: Por eso, andando.
1: Pero bajas bailando, claro, claro. Retrocedes, por vas eso. Cuatro pasos para adelante, otros cuatro para atrás, entonces se hace más largo. Pero bueno, que no, hay que vivirlo para saber y disfrutar del momento.
0: Eso es, hay que vivirlo y verlo, porque es el momento, yo diría el momento en mayúsculas. No el único, porque luego hay un montón de cosas de la Feria Taurina, ya hemos hablado, como decíamos antes, con Iván. Ese será el inicio de estas fiestas, de estos días tan tan especiales. Cuéntanos, ¿qué más tenemos? ¿Qué más podemos destacar?
1: Pues bueno, luego al día... El día 8 iremos.
0: El martes.
1: Sí,
0: martes. Desde mi puntito tamborrada, o sea que para el que
1: sí,
0: todavía tenga
1: comienza
0: ganas.
1: Comienza la tamborrada, que empiezan a las 8 de la mañana y a las 9 también tenemos dianas con la charanga para reina y damas, que las van, a estas sí van repartidas.
0: Eso es otro momento también típico, ¿no?
1: Sí.
0: Ese, el de la diana.
1: A reina y damas, sí.
0: Sí.
1: Ese da a reina y damas y a los concejales del ayuntamiento.
0: Ah, también te toca.
1: También nos toca dar almuerzo. No, también nos repartimos, igual que a ellas las repartimos, porque a todos sí. No puede ser el mismo día, pues nosotros también nos repartimos para que no sea el mismo día.
0: Qué bueno. Eso será, como decimos, el martes ya, el día 8, bien prontito por la mañana, a las 9 es cuando comienzan. Luego, bueno, la subida a misa, ¿no? De nuevo
1: sí,
0: hasta el Ribero.
1: Y animo a todos los pequeños, que tenemos el parque infantil acuático.
0: Ah.
1: Y con las temperaturas que nos están dando,

0: el libro, que a mí me gusta mucho además verlo, que ahí está también la colaboración pues de muchos comercios, de muchas empresas de aquí, las fotos de las damas, de la reina, como puede ser de otra forma, y todo el programa de fiestas. Así que luego ahí hay que darle vueltecillas al programa para llegar a lo que tenemos cada día. El 7 tenemos la jungla.
1: Sí.
0: El 8 tenemos la orquesta
1: Azabache.
0: Vale. Nos vamos hasta el miércoles 9, que tenemos otra orquesta, Cronos.
1: Correcto.
0: La orquesta Radar, que seguro que os suena, para el jueves día 10. La orquesta Sira, que es la que tenemos el viernes 11. Y el sábado también tenemos orquesta. Orquesta Domino. Habéis echado aquí el resto, ¿eh? Con las orquestas.
1: Ahí hemos echado, sí.
0: ¿O qué? Que aquí... además es que gustan.
1: Sí.
0: Por eso te lo digo, que muchos sitios hablan que sea discomóvil, tal, no sé qué, que bueno, que también está bien y que los chavales, igual, jóvenes, lo de la discomóvil y todo esto también les mola, ¿no? O para los after y todo eso, pero luego lo de las orquestas, que yo creo que las fiestas tienen que haber orquestas.
1: A ver, que... yo sí, a ver, a lo mejor en un pueblo pequeño lo que sea, sí que dices hay una discomóvil y no sé qué, pero yo creo que en un pueblo así más grande, con más población, la orquesta llama.
0: Sí. Y que gusta, oye, que a mí también, ¿eh? Yo cuando veo una orquesta, además siempre lo digo por eso, porque si veo una orquesta en el programa, pues, hombre, pues hay que decirla, que también supone luego un esfuerzo. También son unas fiestas, María Isabel, que vienen muy marcadas precisamente por eso, ¿no? Por lo que hablábamos antes con Iván, que vienen muy marcadas por los festejos taurinos. Al final hay 4 días.
1: 4 días. Este año... tenemos el sábado.
0: Por eso.
1: La extra.
0: Claro, en el total, en el cómputo de fiestas, ¿también es de un día extra?
1: Sí.
0: ¿O es más?
1: No, a ver, acabaríamos el día 12.
0: Acabaríais el 12.
1: Pero, a ver, mucha gente estaba comentando que si venían el viernes.
0: Claro,
1: de...
0: es que, jolín, entonces, es que caen...
1: Cada 13 años, cada 13 años, ah, pillan de lunes a viernes.
0: Ay, que dejo.
1: Entonces...
0: nos ha tocado.
1: Bueno, pues nos ha tocado.
0: Vale, vale.
1: Pues, para que pueda venir la gente el sábado, le hemos invitado.
0: Hemos puesto un poquito más.
1: Un poco más.
0: Vale, perfecto. Por eso el viernes está la verbena, la Plaza Mayor Color, que está Sira, y un montón de cosas. Y el sábado, pues la degustación de paella, que lo organiza la Peña El Jarro. La salida de la Plaza de Toros también a la Plaza Mayor. Espectáculo taurino, como hemos contado antes con Iván. La salida de los toros con la charanga. Y luego por la noche también verbena en la Plaza Mayor con la Orquesta Dominó. Me he ido directamente el último día. El resto tenemos un montón de actividades, ¿verdad, María Isabel? Para pequeños, para mayores, para todos, y por la mañana y por la tarde.
1: Por la mañana y por la tarde, porque el día 9 tenemos el encierro infantil.
0: Eso.
1: Que se hará en la calle Mayor. Uh-huh. Desde la Plaza Mayor hacia arriba, hacia el Ribero, y ahí podrán estar con unos becerritos pequeños.
0: Que eso también gusta mucho.
1: El año pasado, la verdad, que tuvo muchísimo
0: éxito. Sí, vi algún vídeo,
1: ¿verdad? Los niños corrieron muchísimo, se lo pasaron genial.
0: Sí, que además hubo también como clases de así de toreo,
1: sí,
0: ¿no?
1: Pero bueno, que aquí tenemos al maestro.
0: Hombre, claro. Es que aquí lo
1: tenemos todo. Tenemos
0: fácil.
1: Maestro, tenemos a Iván, y tenemos eso, que la afición que tiene la gente a esto.
0: Exacto.
1: Y luego, como siempre, pues eso, los toros de por la tarde y la bajada de los toros, que también...
0: Esos momentos también son muy guays, de los de las fiestas.
1: Es muy bonito,
0: ¿verdad?
1: Las bajadas
0: de los toros. Yo también creo que son de los momentos a destacar en las fiestas de aquí. Pues tenéis en las redes sociales y en la página web de San Esteban todo el programa de fiestas, por si lo queréis consultar. ¿Quieres que destaquemos alguna cosa en especial, Isabel? O
1: yo es que destacaría todo de las fiestas. Bueno, también decir que la Asociación de Mayores Pensionistas van a hacer juegos populares.
0: Ajá. No,
1: y los de y la peña Palo Seco, que nos harán el todo a pedales, que se hará un recorrido con la gente disfrazada.
0: Eso está muy guay.
1: ¿Lo has visto?
0: Sí, del año pasado.
1: ¿Lo viste el año pasado?
0: Sí. Eso estaba muy guay, que va todo el mundo en las bicis.
1: Va todo el mundo disfrazado.
0: Sí, sí,
1: y
0: sí,
1: de
0: sí.
1: Ahí luego la gente ya no se quita el disfraz y sigue hasta la plaza.
0: Exacto,
1: de
0: eso es, ya, eso es, para el vermú y todo, es verdad. Otro día de... Uf, no sé, aquí lo de dormir tampoco sé muy bien yo cuando sacáis el rato en fiestas, pero bueno, oye, que cada uno sobreviva como pueda, se organice.
1: Y el viernes, pues,
0: como pueda.
1: El viernes tenemos también el baile vermú.
0: Eso que también está muy guay.
1: Y la champiñonada,
0: también es otra de las típicas.
1: Luego ya tenemos la caldereta, los fuegos, que estamos ahí a ver lo que nos dice
0: el tiempo, eso es verdad,
1: y si nos conceden.
0: A ver, claro, que igual
1: pero
0: tenemos,
1: bueno,
0: una restricción.
1: Siempre puede haber un segundo plan.
0: ¿Lo tenéis pensado por si acá?
1: A ver, el año pasado lo hicimos,
0: sí,
1: porque la traca fue abajo en el suelo.
0: Claro.
1: Pues no pudimos lanzar los fuegos.
0: Claro.
1: Entonces, bueno, pues esperemos que se pueda, y si no se puede, pues habrá que ir
0: al plan B.
1: Al plan B.
0: Bueno, pues ya veremos.

0: Vamos a ver, hablaremos, insisto y repito, el lunes con Daniel, que es el día que comienzan las fiestas, con el alcalde, y aprovecharemos también ya para recordar todo lo que tenemos, pero hoy sí que queríamos, lógicamente, como no podía ser de otra forma, hablar contigo, María Isabel, y que ya vayamos metiéndonos un poquito por aquí en harina de todo lo que vamos a tener todos estos próximos días aquí en San Esteban de Gormaz. Por cierto, llevo toda la mañana diciendo que mañana hay concierto, y claro, ya me han preguntado, ¿pero qué concierto hay? Y es que no lo he dicho, es Los Pizarros, ¿verdad?
1: Los Pizarros.
0: Que es música de los años 60.
1: Sí.
0: Vale, guay. Pues dicho queda. Por si os gusta también. A la 1:30, para el vermú. Pues mira, venís y ya podéis echar por aquí luego el día.
1: Perfecto.
0: No es mal
1: aquí,
0: plan, ¿eh?
1: Y bienvenidos y que vayan viviendo poco a poco cómo comenzamos las fiestas.
0: Eso, no es mal plan, no es mal plan. Para que haga como un caliente en el cuerpo por aquí por San Esteban. Que lo disfrutéis muchísimo, María Isabel. Muchísimas gracias por habernoslo contado, y gracias también al ayuntamiento por la acogida aquí un añito más en la plaza, y bueno, pues que sirva de preámbulo de las fiestas.
1: Muchísimas gracias a vosotros, y ya sabéis que aquí sois bienvenidos y estáis todos invitados a nuestras fiestas.
0: Muchas gracias.
1: A vosotros.

4 minutitos para llegar a la 1 del mediodía. Nos vamos a ir despidiendo, Desde las 11 te estamos acompañando aquí en San Esteban de Gormaz, que comienza sus fiestas ya el próximo lunes, este fin de semana, como digo, con concierto mañana, música de los 60 de los Pizarros, con disco móvil también, para los que ya quieran ir calentando, va a ser bien este próximo domingo, y con las fiestas que comienzan ya el mismo lunes. Hablaremos el lunes con el alcalde, con Daniel, al que desde aquí pues le damos obviamente las gracias. Está en la Diputación, ya sabes que es diputado también en la Diputación, y había pleno esta mañana, o sea que todavía siguen por ahí, así que aprovechamos para, como decía yo antes, darle las gracias.

lo dicho, que nos vamos despidiendo. Lo hacemos recordándoos que la información local y provincial volverá a las 2 y a las 3 de la tarde. Nosotros el lunes, bueno, tenemos el partido del Numancia, ya lo sabéis, que también lo podéis escuchar aquí. Y ahora lo pondré en redes sociales para recordároslo también. Lunes, 10 en punto de la mañana, 92.9. Que paséis un feliz fin de semana. Gracias por vuestra compañía. Chao.

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0: Buenas tardes. El consejero de Agricultura, Ganadería, Medio Rural y Política Ambiental, Joaquín Antonio Pino, ha reclamado al conjunto del Gobierno de la Junta de Castilla y León que habilite un crédito extraordinario para ayudar al sector del cereal ante la complicada situación que atraviesa, al tiempo que ha anunciado que la comunidad se adherirá a la Reserva de Crisis de la Unión Europea, que supondrá una aportación de 10 millones de euros y que la propia consejería buscará otros 20 millones de su presupuesto para complementar esta cantidad. De esta forma, la primera bolsa de apoyo alcanzaría los 30 millones, aunque Pino ha advertido de que será necesario un esfuerzo adicional del conjunto de la Junta de Castilla y León para responder a las necesidades tanto del sector cerealista como de la apícola. En clave nacional, las comunidades autónomas gobernadas por el PP no han secundado el plantón promovido por Madrid al Ministerio de Hacienda en el Consejo de Política Fiscal y Financiera, que todavía aborda la reforma del sistema de financiación autonómica, y aunque han dicho que lo respetan, algunas de ellas han reivindicado su máxima lealtad institucional. De momento sabemos que el portavoz del Gobierno de Canarias, Alfonso Cabello, ha avanzado el voto a favor del Ejecutivo al nuevo sistema de financiación autonómica. El Ministerio del Interior ha anunciado que una delegación técnica de la Unión Europea viajará a Ceuta la próxima semana tras la petición de ayuda por la emergencia migratoria a raíz de la entrada de más de 70.000 personas de forma irregular desde Marruecos a finales del mes de julio. El presidente del Partido Popular, Alberto Núñez Feijóo, y el presidente del PP andaluz y de la Junta de Andalucía, Juanma Moreno, han inaugurado el curso político hace escasos minutos en Málaga. Escuchamos a Alberto Núñez Feijóo.
1: Tenemos un gobierno que ha completado el catálogo entero de la indecencia y de la incompetencia, que no se conformó con llegar al poder vendiendo la igualdad y la dignidad de todos los españoles, que no se conformó con deteriorar los servicios públicos, que no se conforma con deteriorar nuestras posibilidades para llegar a fin de mes, porque nos cruje impuestos y porque descontrola la inflación, que no se conformó con todos los tipos de corrupción habidos y por haber en nuestro país. No.
0: La presidenta del Gobierno Balear, Marga Proens, ha exigido al Gobierno de España todos los informes de las fuerzas y cuerpos de seguridad del Estado que alertan acerca de una llegada masiva de personas migrantes a las costas baleares. Proens trasladará una carta al presidente del Ejecutivo para pedirle explicaciones por el alto riesgo, ha dicho, de situaciones que pueden comprometer la seguridad de las islas. El Consejo de Supervisión del Grupo Volkswagen ha aprobado por unanimidad el plan de ajuste del Consejo de Administración para transformar la compañía y mejorar su eficiencia y competitividad, sin especificar si afectará o no a la marca española SEAT. Por su parte, el presidente de la Generalitat de Cataluña, Salvador Illa, ha asegurado que está en contacto con los máximos responsables de la empresa y que desde el Gobierno harán lo que sea para preservar los puestos de trabajo en la compañía en Cataluña. El Boletín Oficial de Defensa ha publicado el ascenso a general de la Guardia Civil de Antonio Balas, hasta ahora teniente coronel y jefe del Departamento de Investigación Económica y Anticorrupción de la UCO, unidad que investiga el caso Coldo y en la que este mando seguirá destinado en comisión. En clave internacional, Nepal aumenta a 5.083 el número de desaparecidos y a 1.259 los fallecidos tras la devastadora riada ocurrida en el centro y norte del país, a medida que las autoridades logran llegar a los sectores afectados más lejanos en el noveno día de operaciones de búsqueda y rescate. El presidente de Argentina, Javier Milei, ha anunciado que firmará un decreto para acelerar el endurecimiento de las sanciones contra quienes participen en iniciativas de extracción de petróleo en las Islas Malvinas sin autorización de Buenos Aires. La presidenta de la Comisión Europea, Ursula von der Leyen, viajará el próximo domingo y el lunes a Nuuk, capital de Groenlandia, para reforzar las relaciones entre la Unión Europea y la isla ártica y abordar la creciente importancia estratégica del Ártico, escenificando el apoyo del bloque comunitario a la isla perteneciente a Dinamarca tras las pretensiones anexionistas del presidente de Estados Unidos, Donald Trump. Es todo, continúen escuchando Vive Radio. Buenas tardes. We'll be right back.

0: 2:10 de la tarde. Hola, ¿qué tal? Bienvenidos, bienvenidas a Vive Castilla y León. Es viernes, es 4 de septiembre de este año 2026. Hoy, como cada día, nos pueden escuchar hasta las 3. 50 minutos tenemos por delante para contarles todo lo que está pasando y todo lo que va a ocurrir hoy en la comunidad. 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Noticias de este viernes 4 de septiembre. Lucía Roales, buenas tardes.
1: Buenas tardes.
0: Calor, mucho calor en Castilla y León. Todas las provincias, las 9, están hoy en alerta por altas temperaturas. El aviso es naranja en Ávila, al sur de la provincia. Se pueden alcanzar 39 grados y amarillo en el resto de la comunidad. Las temperaturas máximas superan los 35 grados este viernes, excepto en la cordillera cantábrica de León y Palencia y en la meseta leonesa.
1: En cuanto a las capitales de provincia, 39 grados en Zamora, 38 en Salamanca y Valladolid, 37 en Burgos, Palencia y Soria, 36 en Ávila y Segovia y 35 en León. Predominan los cielos despejados, aunque no se descarta algún chubasco ocasional con tormenta durante la segunda mitad del día, más probable cuanto más al oeste.
0: El aviso por altas temperaturas seguirá activo también mañana en Castilla y León. Este sábado las máximas no se van a mover, con los termómetros un día más por encima de los 35 grados en toda la comunidad.
1: El calor estará acompañado en algunas zonas por agua. Mañana también se esperan tormentas dispersas por la tarde, que no se descarta que vayan acompañadas de chubascos ocasionales.
0: Este escenario de altas temperaturas ha llevado a la Junta a declarar hasta el domingo 6 de septiembre la situación de alerta por riesgo de incendios forestales en toda Castilla y León. Desde ayer por la tarde estamos pendientes de la evolución de un incendio en Sosas de la Ciana, en el municipio de Villablino, en la provincia de León. Gracias al trabajo del operativo de extinción, la situación ha mejorado con el paso de las horas y en este momento se encuentra en el nivel 1 del índice de gravedad potencial, lo que ha permitido levantar el confinamiento de la localidad.
1: El operativo ha conseguido estabilizar la mitad del perímetro del fuego tras una noche de intenso trabajo, aunque se mantiene el nivel 1 del IGR y el resto del incendio está sin llama, a excepción de una pequeña zona inaccesible. El incendio alcanzó ayer, al poco tiempo de declararse, el nivel 2 de gravedad, obligando a confinar a 150 vecinos de Sosas de la Ciana debido a la cercanía de las llamas al núcleo de población. Además, una persona resultó herida ayer por quemaduras y fue evacuada en helicóptero al Hospital de León, aunque no reviste gravedad. Víctor Fernández, director técnico de extinción, prevé una jornada complicada ante la previsión de viento para esta tarde.
2: Después de una noche de trabajo con 3 bulldozers, 5 cuadrillas, 2 camiones y 2 agentes, más el equipo de 3 técnicos, el incendio ahora mismo no presenta llama más que en un 10% del perímetro, en una zona muy alta, muy inaccesible, pero sigue quedando mucho trabajo por perimetrar. El incendio se puede decir que está estabilizado pues entre un 40 y un 50% del perímetro y el resto está simplemente sin llamas. Entonces, bueno, pues hay que ver cómo evoluciona el día. Estamos en un día muy desfavorable, hay viento a lo largo de la tarde que puede complicar las cosas. Se va a continuar con el trabajo de bulldozer, de cuadrillas helitransportadas, de aviones, helicópteros, para ver si a lo largo de la mañana se consigue tener más afianzado antes de que se despierten los vientos potentes que se prevén a partir del mediodía.
0: Los agentes medioambientales del Bierzo, La Ciana y Cabrera mostraron hoy su malestar por las condiciones laborales en las que desarrollan su trabajo y amenazan con dejar de hacer guardias a partir del próximo 12 de octubre.
1: Los profesionales se han concentrado a las puertas de la delegación de la Junta en Ponferrada, donde han denunciado falta de medios y de planificación que les obliga a trabajar muchas horas seguidas, tomar decisiones que pueden poner en peligro a poblaciones y trabajadores y guardias que cambian en horas. Reclaman, por tanto, un calendario anual de guardias y más profesionales.
0: La Junta resalta que la capacidad de acogida de Castilla y León para menores migrantes está saturada y por encima de las plazas disponibles.
1: La vicepresidenta segunda, Isabel Blanco, cuestionada sobre el reparto de estas personas llegadas a Ceuta, ha sido contundente al afirmar que, como ya han dicho el vicepresidente primero y el presidente de la Junta, igual que se recurrieron las decisiones unilaterales del Gobierno en esta materia, se recurrirán los actos que sean necesarios. Al ser preguntada por el supuesto 63% de plazas vacantes que, según apuntó ayer el secretario autonómico del PSOE, Carlos Martínez, tendría la Junta, ha sido clara. No sé de dónde ha sacado ese dato, lo tendrá que explicar él antes de repetir que la capacidad de acogida en Castilla y León para menores migrantes está saturada, puesto que ya hay, ha dicho, menores atendidos dentro de los recursos ordinarios.
0: Castilla y León ha acudido al Consejo de Política Fiscal y Financiera con la petición de que el Gobierno Central retire la propuesta de financiación autonómica para partir de cero. Si no es así, la Junta trabajará para que el modelo no entre en vigor. Hoy se celebra este Consejo de Política Fiscal y Financiera en el que el Gobierno expone su propuesta a todas las comunidades de régimen común, excepto a Madrid. El Ejecutivo de Isabel Díaz Ayuso anunció ayer que no acudiría a la cita, justificando su plantón en que la propuesta de reforma de financiación está pactada de manera bilateral.
1: Es más, la Comunidad de Madrid trasladó ayer por la tarde su posición al PP Nacional y al resto de consejeros populares con la intención de que siguiesen sus pasos, algo que no ha ocurrido. El resto de comunidades del Partido Popular sí han asistido al Consejo, que llevaban reclamando desde hace varios meses.
0: La propuesta de financiación del Gobierno Central cuenta con el rechazo de todas las comunidades del PP, también de dos regiones socialistas, como Asturias y Castilla-La Mancha. Por ello, Hacienda necesita el apoyo de Cataluña y de Canarias para sacarlo adelante y llevarlo al Consejo de Ministros.
1: La reunión llegaba marcada desde hace meses por la oposición frontal de los populares, cuyos varones rechazan la propuesta del Ejecutivo Central por estar previamente negociando de manera bilateral con Esquerra Republicana de Cataluña. Este es el argumento principal que esgrimen la mayoría de las regiones para justificar su voto en contra después de que Hacienda le remitiera hace unas semanas el borrador de su propuesta para reformar el sistema de financiación.
0: En representación de Castilla y León asiste el consejero de Economía y Hacienda.
1: Antes de participar en esta reunión, a las puertas del Ministerio, Carlos Fernández Carriedo aseguraba que el modelo propuesto por el Gobierno es un perjuicio muy claro para los intereses de Castilla y León. Pide al Ejecutivo Central que reconsidere su posición inicial y retire la propuesta de financiación autonómica para partir de cero.
3: Pues todas las comunidades autónomas coincidimos que este modelo es negativo para España y para el conjunto de sus territorios. Castilla y León se va a oponer claramente a este modelo y vamos, dentro del seno del Consejo de Política Fiscal y Financiera, a plantear cuál es nuestra posición e intentar un último intento, valga la redundancia, para que el Gobierno retire este modelo. Lo plantearemos dentro del seno del Consejo de Política Fiscal y Financiera, que por nosotros no quede ese último intento para que el Gobierno pudiera retirar el modelo y pudiéramos comenzar a debatir algo basado en los principios de igualdad y de justicia entre todas las comunidades autónomas. Y merece la pena ya, aunque sea al final, esa última posibilidad de que el Gobierno pudiera retirar el modelo y, por tanto, plantear dentro del Consejo de Política Fiscal y Financiera esta última propuesta para que el Gobierno sea sensible y piense por una vez en el interés general de todos los españoles y no simplemente en contemplar un final de legislatura y buscar un apoyo parlamentario de un modelo pensado únicamente para los partidos separatistas.
1: Por su parte, el secretario general del PSOE de Castilla y León ha asegurado que la prioridad en política se demuestra a través de los presupuestos generales. Carlos Martínez.
4: Y ante esto, nosotros tenemos que intentar poner, ¿no?, nuestro posicionamiento coherente, ¿no? Necesitamos dar cobertura a la realidad de los servicios, a la realidad de los derechos de ciudadanía, ¿no? Y, por tanto, de la misma forma que estamos calificando lo que hoy está aprobándose en el Consejo de Política Fiscal y Financiera como injusto e insuficiente, necesitamos tener una propuesta propia de Castilla y León. Y eso es, una vez más, lo que estamos reivindicando, ¿no? Un gobierno que presida, un gobierno que exista, un gobierno que hable con la oposición, un gobierno que de alguna forma asuma las responsabilidades, ¿no?, del Poder Ejecutivo. Han pasado muchos meses desde el pasado 15 de marzo y volvemos, ¿no?, a tener un presidente cómodo, excesivamente cómodo, en la hamaca, ¿no?, no afrontando los problemas del sector primario, no afrontando los problemas de la financiación autonómica.
0: El consejero de Agricultura y Ganadería reclama a su gobierno de la Junta un crédito extraordinario para ayudar al sector del cereal ante la complicada situación que atraviesa y ha elevado a 30 millones de euros las ayudas para el sector. Joaquín Antonio Pino ha anunciado que Castilla y León se adherirá a la Reserva de Crisis Europea, aportará 20 millones propios y pide un esfuerzo adicional al Ejecutivo Autonómico para atender las necesidades de cerealistas y apicultores.
1: El titular de Agricultura, Ganadería, Medio Rural y Política Ambiental ha realizado este anuncio durante la celebración de un tenso Consejo Regional Agrario en el marco de Salamac, donde ha asegurado que la Consejería es consciente de las dificultades que atraviesa el campo de Castilla y León en un momento especialmente delicado por el inicio de la campaña del cereal y de las siembras.
5: Vamos a hacer un esfuerzo para ayudar a los agricultores y a los ganaderos. Hoy he anunciado a los representantes de los agricultores y ganaderos, a las OPAs, que nosotros nos vamos a sumar a ese fondo de la reserva de crisis que pone Europa y que nos ha dicho el Ministerio si queríamos participar en él. Le corresponden a Castilla y León 10 millones de euros. Podemos complementar en un 200%. Nosotros vamos a buscar dentro de nuestro presupuesto de la consejería propio dinero para complementar ese 200%. Es decir, vamos a hacer un esfuerzo de estos 20 millones adicionales, serían 30 millones. Pero para el montante global que necesita el sector del cereal y el sector apícola en Castilla y León, necesitamos un esfuerzo adicional del conjunto de la Junta de Castilla y León. Gracias a Dios, y esta semana se han anunciado las cuentas de Castilla y León, funcionan bien, estamos creciendo más de lo que se pensaba y, por lo tanto, estamos a la espera de que se nos habilite un crédito extraordinario para hacer frente a estas cuestiones y en lo que nosotros podemos humildemente, con el presupuesto que tenemos, el esfuerzo, la consejería lo va a hacer.
0: El sector necesita liquidez ahora, ha señalado el consejero, quien ha defendido que la administración debe responder ante unos agricultores que tienen que afrontar ya los gastos de la nueva campaña.
1: El Consejo Agrario también ha servido para abordar otras medidas dirigidas al sector primario en la comunidad. Escuchamos a los representantes de las OPAs, empezando por don Aciano Dujo, presidente de Asaja Castilla y León.
6: Se ha hablado de la uva aquí, pero también se ha hablado, o hemos hecho hincapié, en la patata. Dos sectores muy importantes para Castilla y León, en el cual pues la consejería ha hecho costes de producción, como el consejero ha dicho, y Asaja le ha pedido, tiene que poner todos los medios a su alcance para el control de lo que son los contratos que las industrias pagan a los productores, para que ninguno esté por debajo de los costes de producción. En ello nos va la rentabilidad. Y hoy también le pido al consejero que no olvide el sector de la remolacha, que hay una cooperativa que tiene su relación comercial con los socios, pero hay una industria que tiene una relación directa con los remolacheros y que debemos utilizar también esos medios para controlar la recepción, los análisis, las fechas, la calidad y los pagos. No olvidemos que el sector de la remolacha lleva de ayudas más de 1.000 euros por hectárea y, por lo tanto, también tiene que tener su control. Control a la industria para que pague dignamente y bien a los agricultores.
1: El coordinador de la Alianza UPA-COAG es Lorenzo Rivera.
7: Y lo ha dicho el consejero, hay una cosa muy fácil. Yo ayer cuando oí al presidente decir que va a aumentar el presupuesto, bueno, muy bien, pero eso es otra cosa, pero se puede habilitar un crédito, lo han anticipado, y extraordinario, y ese dinero puede llegar a tiempo y forma para que nosotros podamos hacer una sementera con altos costes como tenemos en fertilizantes, fitosanitarios, gasóleo, etcétera. Creo que es una solución importante.
1: Jesús Manuel González Palacín, coordinador de la Unión de Campesinos de Castilla y León.
8: Irresponsabilidad por parte de la Junta no habilitar un crédito extraordinario para cubrir las necesidades de los agricultores que vamos a empezar la sementera dentro de 4 días. O sea, si no contamos con el dinero, si no contamos con ese compromiso, va a ser muy difícil afrontar una siembra de cereal. O sea, no cuadran las cuentas y los costes de producción están totalmente disparados. Por lo tanto, sería una responsabilidad enorme, porque aumentar la dependencia de cereal de terceros países, creemos que sea raya la irresponsabilidad. Ahora mismo es más del 50% en un año normal. Este año pues posiblemente llegue al 65% lo que tengamos que importar. Si todavía aumentamos más ese porcentaje, estamos poniendo a los pies de los caballos a un montón de sectores que necesitan ese cereal para su sustancia. Evidentemente los ganaderos, pero toda la industria de transformación, que es muy potente en Castilla y León. Y en segundo lugar, estamos en una feria ganadera. La ganadería es muy importante en Salamanca.
9: y tenemos que problemas importantes en sanidad. Tenemos el tema de la tuberculosis, que no es un problema en sí mismo, sino las campañas que están llevando de saneamiento. Hay una intención por parte de la Consejería de modificar y de mejorar eso.
0: El secretario general del PSOE de Castilla y León, Carlos Martínez, acusa a Mañueco de actuar con soberbia ante las organizaciones profesionales agrarias al no reunirse con ellas en su visita a la Feria Agroganadera de Salamanca.
1: Martínez ha recordado que el pasado 27 de agosto las OPA se manifestaron ante la sede de la Presidencia de la Junta para clamar ante las puertas de Presidencia la necesidad de un respaldo de la Junta que vaya más allá de las palabras.
4: Una vez más, esas palabras huecas del señor Mañueco volvían a poner aquí que la prioridad es el campo, pero la prioridad en política se demuestra a través de los presupuestos generales, a través de partidas económicas, y lo que le está clamando el campo es que al menos empate esos 150 millones de euros que ha puesto encima de la mesa el Gobierno de España para, a través de ayudas directas, poder solventar la coyuntura geopolítica internacional que está afectando de una forma brutal al sector primario. Y la respuesta del señor Mañueco ayer la vimos aquí, ¿no? La soberbia una vez más, y no acudir ni tan siquiera a tener un mínimo encuentro, un mínimo diálogo, una conversación básica con ese sector primario que le clamaba a las puertas de Presidencia el pasado día 27 el apoyo que necesita.
1: Y un apunte más del sector primario. La UPE le reclama a la Junta una línea específica de ayudas para el sector del cereal ante la grave situación que sufre, con importantes pérdidas por hectárea ante la mala cosecha de este año y que pone en riesgo la próxima campaña. Alicia Gallego, portavoz Leones, está en las Cortes.
10: Porque además de todos los problemas meteorológicos que ha supuesto esta campaña, en donde ha incurrido en pérdidas hasta un 40% de la rentabilidad del cereal, a ello hay que añadir todos los elevados costes que se están produciendo en fertilizantes, en abonos, en combustibles, en energía, lo cual hace que sea insostenible la producción del cereal. Y ante esto es necesario saber cuáles son las medidas concretas que va a llevar a cabo la Junta, qué ayudas tiene previsto, no solamente para esta campaña del 2026, sino para la sementera y para campañas futuras, si realmente va a ayudar como consecuencia de ese elevado de costes de los elementos básicos de su producción, energía, fertilizantes, combustibles, y todo ello porque el sector primario está a expensas de las condiciones meteorológicas, no puede aguantar esos elevados costes que hoy soporta, y sobre todo porque es un sector que es necesario proteger más allá de las palabras huecas a los que nos tiene acostumbrados tanto el PP como Vox.
0: El Centro de Salud Segovia 4, ubicado en el barrio de Nueva Segovia, abrirá sus puertas el próximo miércoles y atenderá a 9.000 usuarios. Lo ha anunciado Alfonso Fernández Mañueco durante su visita esta mañana a esta nueva infraestructura de 4.000 metros cuadrados en la que la Junta ha invertido 9 millones y medio de euros.
1: El presidente del Ejecutivo Autonómico ha explicado que este nuevo centro de salud desarrollará su labor principalmente en la capital, pero también va a tener una labor fundamental para la provincia en cuestiones de carácter diario y como punto de atención continuada con el equipo de radiología en todo el territorio, que en palabras de Mañueco va a facilitar la labor y la coordinación entre atención primaria y hospitalaria.
11: Creo que el objetivo es mejorar la atención sanitaria a los segovianos. Creo que es algo muy importante. Es responder a una demanda histórica estos barrios de expansión de la ciudad de Segovia. Y también esto pone en valor algo muy importante. Tenemos una magnífica sanidad pública. Tenemos un gran sistema sanitario. Es el tercero mejor valorado por los ciudadanos de Castilla y León, según.
1: Este nuevo centro de salud, Segovia 4, incorpora un nuevo punto de atención continuada con recursos de atención de actuación urgente, una unidad de radiodiagnóstico convencional, además de unidades de rehabilitación y fisioterapia de atención a la mujer, preparación al parto, salud bucodental y afrontamiento activo del dolor crónico. Y también se ha referido Alfonso Fernández Mañueco a otras actuaciones desarrolladas en la provincia.
11: En atención primaria vamos a seguir avanzando con las obras del nuevo centro de Cuéllar y también se está tramitando la gestión de una nueva parcela en el Espinar. Por supuesto, quiero recordar algo muy importante, como es la incorporación del helicóptero sanitario para Segovia. Todas las provincias de Castilla y León van a tener un helicóptero medicalizado. La de León tendrá dos, una para el área sanitaria del Bierzo y otra para la de León. Va a haber una nueva unidad de soporte vital básico en Sacramenia y también hemos finalizado las obras de la base de Boceguillas. pero no puedo irme de Segovia sin hablar del proyecto de ejecución del nuevo edificio del hospital, que sigue los plazos marcados, que me exigía entre visita de espacio el alcalde, que si pudiéramos agilizar todavía más, lo vamos a intentar, pero va según los plazos.
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0: El número de alumnos se mantiene estable este curso 2026-2027 con un total de 348.756 escolares, lo que se traduce en una ligera caída del 0,07% y 241 menos. La cifra crece un 0,19% si se suma el alumnado de régimen especial y el de personas adultas hasta las 405.000 personas. Todo ello con 37.000 profesores, un 1,51% más con la llegada de 551 nuevos este año.
1: Así lo ha trasladado hoy la consejera de Educación, María Pardo, durante el acto de presentación de las principales novedades y líneas de actuación del nuevo curso escolar que arranca el 9 de septiembre con educación infantil y primaria.
2: Como saben, Castilla y León cuenta con uno de los sistemas educativos más reconocidos de España y de Europa. Nuestros resultados avalan el esfuerzo realizado durante años por toda la comunidad educativa y nos sitúa como un referente nacional e internacional. Precisamente para mantenernos en esa posición de liderazgo, este curso llega, como voy a exponer, pues cargado de iniciativas, de inversiones, de programas y de mejoras que tienen siempre un denominador común: fortalecer la calidad de nuestro sistema educativo, poniendo siempre a las personas en el centro de nuestra actuación. Me refiero a los docentes, a los alumnos y también especialmente a las familias.
1: Entre los datos más llamativos, la formación profesional gana de nuevo peso de forma sostenida en los últimos años, con 51.000 matriculados este curso, un 2% más que el pasado, en detrimento del bachillerato, que cae un 1,4% hasta las 30.741 personas.
0: El profesorado crece este curso en 551 docentes, un 1,5%, con 37.000 en total. De ellos, más de 29.000 corresponden a la enseñanza pública y 7.750 a la concertada.
1: María Pardo ha señalado que este curso serán 23.669 los alumnos que cursarán la educación gratuita de 0 a 3 años, con un ahorro para las familias de 2.000 euros anuales por escolar. Ello conlleva, ha dicho, servicios complementarios como madrugadores o comedores escolares, que suponen una inversión de 1 millón de euros por parte de la Junta y las mismas bonificaciones que el resto de alumnado.
2: Ellos y sus familias también disfrutarán de los servicios complementarios de madrugadores o comedor escolar con las mismas bonificaciones y con 1 millón de euros destinados en ayudas de comedor. Y también se seguirán beneficiando de esos servicios complementarios, como es la apertura en días no lectivos o en el mes de julio. La amplia oferta que hace posible esta gratuidad crece este año hasta los 639 centros, 8 más que en el curso anterior. Hay más centros de titularidad pública hasta llegar a los 376, como pueden ver, lo que supone el 58,75% del total. El resto, 264 centros, el 41,25%, son de titularidad privada.
1: La consejera ha cerrado su intervención con el bienestar educativo de los alumnos, docentes y las familias y la lucha contra el bullying.
2: Como saben, somos una comunidad autónoma que acabamos de crear un centro directivo específico para ello, el único en España, que es la Dirección General de Bienestar Educativo, porque además de la excelencia y la adquisición de competencias por los alumnos, vamos a tener una sensibilidad especial y vamos a prestar especial atención a cuestiones como la convivencia escolar, la lucha contra el acoso, la existencia de un clima óptimo en los centros, la inteligencia emocional o la salud mental del alumnado, por citar algunos ejemplos. Entendemos que la función de la escuela no puede limitarse solo a garantizar la adquisición de conocimientos o competencias, sino que nuestro propósito es que también contribuya a formar personas y a promover comportamientos que tengan una proyección familiar, social y también laboral. El bienestar educativo, en definitiva, no es un concepto accesorio, permite aprender, convivir y crecer. La salud emocional, la prevención del acoso, como digo, la inclusión, la atención a la diversidad o el uso responsable de la tecnología no son cuestiones accesorias, sino un problema principal.
0: Y seguimos hablando de educación, porque el consejero de Industria, Universidades, Empleo y Comercio, Juan Carlos Suárez Quiñones, prevé que las matriculaciones universitarias en Castilla y León aumenten este curso por encima del 4%, en línea con el crecimiento registrado el pasado ejercicio.
1: Quiñones ha explicado que los datos definitivos de matriculación se darán a conocer próximamente, aunque ha avanzado que la evolución será positiva tanto en el primer curso de los estudios de grado como en másteres y doctorados.
3: Lo que creo que hay que decir es primero que el sistema de la Universidad de Castilla y León es muy atractivo. Y muy atractivo porque se manifiesta en un incremento de las matriculaciones, daremos los datos exactos, va a haber un incremento, un porcentaje de incremento de matriculaciones del primer curso de grado y también éxito en los másteres y en los doctorados. Y somos el segundo sistema universitario que más atraemos estudiantes de fuera. Por tanto, nuestras universidades son unas universidades punteras, con una gran fama, muchas, algunas en rankings internacionales muy relevantes, y desde luego va a haber un incremento de matriculaciones que indica el pulso de cómo gusta la Universidad de Castilla y León a los estudiantes de Castilla y León y también a los de fuera.
0: El Burgo de Osma, en Soria, estrena una rehabilitada y modernizada estación de autobuses. La Junta ha culminado las obras tras una inversión de más de 930.000 euros que ha permitido poner a disposición de los usuarios unas instalaciones más accesibles, confortables y adaptadas a las necesidades del transporte público.
1: La estación del Burgo de Osma cuenta con rutas regulares de viajeros que conectan con la capital dentro de la ruta Langa de Duero-Soria y también la Valladolid-Ágreda en ambos sentidos comparada en la capital soriana. En el primer semestre del año se han superado los 5.000 viajeros con una media mensual cercana a los 1.000 usuarios. Escuchamos a Cristina Sanchidrián, consejera del ramo.
4: Porque ya además de la gratuidad de nuestro transporte público, también invertimos en la mejora de las instalaciones y de las estaciones de autobuses. Está dentro de nuestro plan de modernización de estaciones que hemos llevado invertido más de 40 millones de euros. En la legislatura pasada se invirtió en estaciones como Ávila, Palencia, Valladolid, ¿no? Segovia, en breve, Ávila, Palencia. Y en esta legislatura se va a hacer la estación de Segovia, la estación de Arévalo también y la de Valladolid, que también concluirá.
0: Y acabamos de conocer que el Ministerio de Hacienda ha aprobado la reforma de la financiación en el Consejo de Política Fiscal con los votos de Cataluña y Canarias. El Consejo de Política Fiscal y Financiera, órgano que reúne a las autonomías que se financian dentro del sistema de régimen común, ha dado luz verde a la reforma del sistema de financiación propuesta por el Ejecutivo Central. El Ministerio de Hacienda, que cuenta con la mitad de los votos en este órgano, ha hecho valer su mayoría y ha sacado adelante la propuesta con el apoyo de Cataluña y de Canarias. Las comunidades del PP han votado en contra, lo adelantamos al principio de este programa, y sí que han acudido a la reunión pese al llamado boicot por parte de la Comunidad de Madrid.
1: Y un último apunte, nuevo llamamiento a donar sangre en Castilla y León. La comunidad termina la semana con las reservas de los grupos B positivo, AB negativo en nivel rojo y otros tres en amarillo.
0: 20 minutos para las 3 de la tarde, cartelera en Vive Castilla y León.
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0: Pues llega el momento de la cartelera, hoy con Lucía Roales, muchos estrenos en las salas de cine de la comunidad.
1: Muchos estrenos, pero vamos a hacer una cartelera rapidita para que no nos pase lo del viernes pasado, así que empezamos por Cronos.
7: Acaba de pasar algo en las Ramblas, 5 ambulancias.
8: Y un tal 4 para 0, ¿qué ha pasado en las Ramblas?
7: ¿Qué cojones están pasando?
1: La película narra el desarrollo de la Operación Cronos, activada el 17 de agosto de 2017 tras el atentado en las Ramblas. Durante 4 días de confusión, tensión y dolor, fuerzas de seguridad, políticos y ciudadanos se enfrentan a la incertidumbre, la frustración y La Rabia. Bueno, un acto terrorista, el del 2017, que, por supuesto, esta película está, como decimos, basada en hechos reales. Entre los protagonistas destaca Henry Cowker en el papel... Mucho. A mí también, en el papel de policía jefe de la operación. A ver qué tal lo hace, ¿sí? No le hemos visto en ese registro, ¿verdad? Bueno, ahora nos vamos a otra peli que, bueno, se llama Dulce sabor a muerte, pero empieza con una sintonía que te lleva a pensar que puede ser una peli infantil, pero no lo es, no lo es.

0: ha pasado?
1: Alguien le ha hecho daño a mi mamá.
2: Durante un verano aparentemente tranquilo, una pequeña localidad se ve arrastrada a una espiral de horror y locura cuando un inquietante vendedor de helados comienza a repartir sus dulces por las calles del pueblo. Lo que al principio parece una inocente golosina para los más pequeños, pronto revela unas consecuencias devastadoras. Los niños que prueban sus helados se transforman en criaturas violentas, dominadas por un irresistible impulso asesino. Me da la risa porque es que es bastante cómico el tráiler, o sea... Es peli de miedo, pero es bastante cómico. Y bueno, no tenemos peli infantil esta semana, entonces vamos a hablar de otra que me ha gustado mucho el tráiler porque mi atención la ha captado. Se llama ¿Cómo robar un banco?
3: ¿Sabéis qué es más poderoso que el dinero? Una audiencia.
4: Grabando.
3: Te voy a dar unas cuantas cifras. Probabilidad de ser propietario: 4 entre 10. Probabilidad de cobrar 6 cifras: 2 entre 10. Pero la tasa de éxito de los robos a mano armada es 9 de cada 10. Con el resto de probabilidades...
2: La tasa de éxitos en un robo a mano armada, 9 de 10. Y la de comprarte una casa dice 2 de 10. Claro, claro. Bueno,
5: menos.
2: Resulta que en Cómo robar un banco, un grupo de delincuentes con un dominio absoluto de las plataformas digitales, muy de ahora esto, convierte sus robos en auténticos espectáculos públicos, compartiendo en redes sociales cada uno de sus golpes y alimentando una popularidad que crece a un ritmo imparable. Sin embargo, la exposición constante y la atención generada por sus hazañas terminará convirtiéndose en su mayor amenaza. Su rastro digital llama la atención de un experimentado agente del FBI y una talentosa ingeniera informática, dos perfiles que completamente distintos se unen y unen sus fuerzas para desenmascarar a esta banda antes de que vuelva a atracar.
5: Venga, pues
2: bueno, son
5: esta,
2: ladrones streamers, podríamos decir.
6: Buena pinta.
2: Sí. Y ya está, eso
5: vale,
2: es todo.
5: Pues mira, hay más, el que quiera saber cuáles son, que acuda a las salas de cine.
2: Hay muchos más estrellas.
5: Y ahí las
2: bueno.
5: tiene todas, pero había que resumir, lo ha dicho Lucía Roales, porque está por aquí Paula Rebollo para acercarnos la agenda cultural del fin de semana en Castilla y León.

0: Paula Rebollo, ¿cómo estás? Buenas tardes.
1: Muy buenas tardes.
0: Venga, vamos con esa agenda cultural. Comenzamos por la provincia de Ávila.
1: Eso es, allí tenemos las jornadas medievales de Ávila desde este jueves, pero también hasta el domingo. Muchos productos artesanales que vamos a poder ir encontrando en el casco histórico de la ciudad, en el que van a contar con hasta 300 puestos, incluso un poco más.
0: 300 son muchos, ¿eh? ¿Qué tenemos en Burgos?
1: Pues la tercera edición del Geofest lo hemos ido contando en el Geoparque Mundial UNESCO Las Loras, y el broche del evento, que ya se lleva celebrando unas semanas, es Rodrigo Cuevas, al que ya estamos escuchando.
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1: Así que apuntad la fecha, el sábado a las 8 de la tarde, también el Festival Internacional Mujeres Creadoras de Castilla y León, en Covarrubia, que también lo hemos ido contando, y en el municipio de Roa, para nuestros deportistas, este domingo a las 11:30, el cuarto cross solidario entre viñedos, serán 10 kilómetros con salida en la cava.
0: ¿Qué te gustan a ti las carreras, de fin de
3: los
0: semana?
3: Los de mi gimnasio van a ¿sí? esto. O sea, estaba en la agenda del gimnasio del
0: ¿no
3: mes.
0: ¿No vas?
3: Sí, no, no.
0: Pues a poner unos tuits
3: pues se cata de vino,
0: a lo
3: mejor.
0: Aquí el lunes.
3: A correr, no.
0: ¿Qué tienes por León? Porque veo ahí que
3: bueno,
0: tienes una cosa apuntada, ¿eh?
3: ¡Paren las rotativas! ¡Paren las rotativas!
1: En León me lo cuentas tú.
3: ¿Qué hay en Valderas, pues, Iván?
0: Comienzan las fiestas patronales en honor a la Virgen del Socorro en Valderas. Van a comenzar hoy de forma oficiosa, porque por la tarde tenemos Disco Móvil Raúl en las piscinas y por la noche DJ Arafa en la Garrocha, y mañana ya sí, de forma oficial, con el desfile de peñas por la tarde. Antes, por la mañana, el encierro campestre organizado por Bendita Afición. Por la noche, La Última Legión. El domingo tenemos más orquestas, Cayena. El lunes, La Búsqueda. El martes también, La Clave. Y todo ello acompañado, Paula Lucía, por muchas charangas, por diferentes actividades. Estáis invitadísimas también, Ángel de Jesús y todos los oyentes, a venir este fin de semana a Valderas.
3: ¿Cuál es tu cosa favorita de las fiestas de Valderas?
0: Cuando era más joven, sin duda, las charangas. Yo salía con mi propio megáfono a las charangas.
3: Anda, sí, sí. Te pega tanto. Claro. Eres el miembro de la charanga,
0: me indigna si hay alguien que me escucha ahora en el pueblo, que los chavales de ahora no tengan ninguna iniciativa. Creo que he perdido la cuenta de los años en los que se lleva sin cantar la canción de Valderas en la charanga. Yo siempre cogía el megáfono, cogía a la gente y cantaba la canción de Valderas con todo el mundo. Y ahora no lo hacen.
1: ¿La tienes que enseñar?
0: Estarán pendientes. No, se la saben, pero estarán pendientes del móvil, esas cosas que hacen ahora. ¿Qué más tenemos por ahí, Paula? A ver, en Palencia.
1: Bueno, pues hoy viernes, en un sitio muy chulo, la Villa Romana de La Olmeda, a las 8 de la tarde, continúa el ciclo Arqueomúsica con un concierto de Pablo Metzelani, que lleva instrumentos de distintas culturas, y también la competición de petanca de San Antolín, que es en Huertas de El Obispo, a las 9:30.
0: Salamanca.
1: Pues también, como aquí, están de ferias y fiestas, pero ellos comienzan este domingo hasta el 15 de septiembre. Uh-huh. Y será con el concierto de la Orquesta Vulcano a las 10 de la noche en la Plaza de la Concordia. Pero también, ya lo hemos ido hablando, la Feria del Sector Agropecuario, o la 37 Exposición Internacional de Ganado Puro, que comenzó ayer y que dura hasta el 7 en el recinto ferial de la ciudad.
0: Segovia.
1: Pues en Carrascalejo, el programa 921 Distrito Musical, hoy a las 7 cuentan con una función, grande, pequeño, que se trata de un cuento musical teatralizado. Y además, las fiestas de Balsaín, desde ayer hasta el 8 de septiembre, donde podremos encontrar pregón, charanga, verbena y también disco movida.
0: Me querías hacer ahí la competencia, ¿eh? Venga, provincia de Soria.
1: Bueno, pues un plan que me gusta mucho, todo hay que decirlo, Federico No hay olvido ni sueño, carne viva, en el Parque de Santa Clara. Se trata de una obra de teatro, hoy a las 7 de la tarde, y no se lo pierdan porque es de María San Miguel, Premio Ojo Crítico 2025. Y además, los 15 senderos por el Duero llegan este domingo a las 10 de la mañana, etapa 9, desde Garray hasta Soria, con 8 kilómetros de ruta.
0: Actividades interesantes también en Valladolid.
1: También, no nos olvidamos de los museos, porque allí llega a una expo de 125 fotografías que se llama Para contar mi historia, con más de 2 siglos sobre la historia de Palestina. Está en el Centro Cívico Juan de Austria y va a ir de gira por toda España. Y en el sonido que tendremos en la Plaza Mayor mañana va a ser este.

0: para los pacientes de la Asociación Zamorana de Ayuda Frente al Cáncer y además otro festival, el Internacional de Folclore Zamorana, en la Plaza de la Catedral desde hoy hasta el domingo, con artistas que vienen de muchos países: Senegal, Chile, Sicilia, Polonia o Portugal.
1: Pues una agenda cultural muy completa que nos acerca como cada semana Paula Rebollo. Disfruta del fin de semana. Gracias, Paula.
0: Muchas gracias.
1: Lo mismo, Lucía Roales.
2: Gracias, y tú de las fiestas.
1: Eso es. Vamos antes con el deporte en Vive Castilla y León.
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1: Hablamos de deporte, hablamos de fútbol. Arranca la cuarta jornada en Segunda División. Dos partidos para este fin de semana. El primero, mañana sábado, 6:30 p.m, en el estadio José Zorrilla, donde el Real Valladolid recibe al Andorra, el Pucela, que ha sumado un punto en las tres primeras jornadas, es decir, un empate y dos derrotas, y se va a estrenar en casa. Primer partido del curso en el José Zorrilla, después de disputar los tres primeros encuentros lejos de Valladolid. Este es Fran Escribá, técnico del conjunto blanquivioleta.
4: Sí, sin duda. Yo ya dije que no me gustaba empezar tres partidos fuera. No me gustaba, pero no por el miedo al resultado, sino porque a mí me gusta jugar en casa, ¿no? Me gusta jugar con nuestra gente y jugamos para ellos. Y aunque siempre nos acompañan, no es lo mismo que te acompañe un grupo que tener aquí a toda la afición, ¿no? Entonces, desde el punto de vista, con muchas ganas, contentos de estar aquí. Seguimos aún con las obras, pero ya sabemos que afortunadamente para el día del partido no va a dificultar las cosas. Pero bueno, muy contento, ¿no? Y el partido, pues como dices, es un partido distinto a los anteriores. Si hay un equipo en la categoría que juega algo diferente a los demás, posiblemente es el Andorra. Es un equipo que ya tiene un proyecto de años con una idea de juego muy clara y que la han seguido manteniendo con independencia de los técnicos y por el camino mejorando además la plantilla.
1: El domingo jugará el Burgos Club de Fútbol. Tiene que visitar un estadio complicado, el Carlos Tartiere del Real Oviedo. Ambos equipos han comenzado la temporada de la misma manera. Suman 4 puntos después de las tres primeras jornadas. El técnico Sergio Francisco no ha pasado todavía por rueda de prensa. Quien sí lo ha hecho esta mañana, acompañado por el director deportivo Michu, ha sido el último fichaje, la última incorporación, el centrocampista Unai Vencedor, que llega al Burgos después de desvincularse del Athletic Club de Bilbao.
5: Lo primero, la insistencia de Michu, la forma de trabajar de Michu. El club, sé de dónde viene y sé hacia dónde va el club, sé la progresión que está teniendo estos últimos años y bueno, pues quería formar parte de ello, de este proyecto, y muy contento y agradecido con el club. Sí que es cierto que he estado estas últimas tres temporadas cedido, como tú has dicho, pero bueno, creo que vamos a ir paso a paso. Lo primero creo que es estar aquí, disfrutar esa temporada, que creo que podemos hacer cosas bonitas, y luego ya veremos, pero tener claro que si aquí estamos bien y hacemos las cosas bien, pues ¿por qué no?
1: Hablamos ahora del grupo primero de Primera Federación, segunda jornada que arranca hoy, 9:15 p.m, en el Toralín. La Sociedad Deportiva Ponferradina recibe al Club Deportivo Lugo. Ambos equipos ganaron en su estreno liguero. La Ponfe, por tanto, busca la segunda victoria, la primera delante de su público. Medi Nafti, entrenador del equipo berciano.
6: Sin ninguna duda, equipo experto de la categoría, con jugadores expertos, Garriz, Moreno, Gallar, Presa, se ha reforzado en los últimos días también de mercado, así que no sé si esos últimos fichajes entrarán en convocatoria, pero la idea del Lugo en la primera jornada se ha parecido un poquito a lo que vimos durante los partidos amistosos, equipo.
1: Dos partidos para la jornada del sábado, 4:30, Club Deportivo Mirandés, Unión Deportiva Ourense, en Anduba. Busca el Mirandés la primera victoria del curso, después de estrenarse con derrota, y a las 7:45, Unionistas de Salamanca, Real Unión. Se estrenó con derrota el conjunto salmantino, perdió la semana pasada también en casa frente al Club Deportivo Lugo. Para el domingo, a las 4:00 p.m, la Cultural y Deportiva Leonesa va a recibir en el Reino de León a la Agrupación Deportiva Mérida, la Cultu, que se estrenó con empate en su visita a la Cesarre la semana pasada frente al Baracaldo. Jandro Castro, entrenador de la Cultu.
7: La semana ha ido muy bien, ¿vale? Incorporándose gente
4: Y bueno, son tres fichajes, aparte del de Robert que ya hemos hablado, ¿vale? Tres

0: fichajes importantes. Bueno, pues depende mucho también muchas veces del rival y de bueno, lo que hablábamos de los condicionantes del terreno de juego.
1: Y cierra la jornada en Primera Federación, domingo, 8:30, Estadio Ruta de la Plata. El Zamora, que también se estrena en casa, frente a su público, va a jugar contra la Unión Deportiva Logroñés. Esta es la jornada del fin de semana para los equipos de la comunidad. Todavía no ha comenzado el curso, ni en baloncesto, ni en balonmano, ni en rugby, tampoco en voleibol. Hablaremos de ello las próximas semanas. Vamos con el tiempo.
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1: Daniel Angulo, muy buenas tardes.
3: Hola, buenas tardes, amigos oyentes de Vive Radio y Vive Castilla y León. Hoy tenemos por delante, ya lo hemos comprobado muy bien durante la mañana, otra jornada de calor y altas temperaturas en toda la región. Eso sí, a diferencia de ayer, hoy vamos a ir viendo cómo llegan nubes altas durante la tarde. Llegarán por Salamanca, por el sur de Ávila, por Segovia. Esas nubes altas que luego se irán extendiendo a lo largo de la tarde y ya en la próxima noche al resto de la comunidad. Pero también vamos a ver cómo los cielos se van enturbiando, porque nos va a entrar aire cálido procedente del norte de África, que trae polvo en suspensión y por lo tanto con calimas. Aparte de eso, que como digo va a entrar por el sur, suroeste, sobre todo de la región durante la tarde, esta tarde vamos a ver crecer nubes de desarrollo en el noroeste, norte de León, donde podrían esas nubes dejar algún chubasco muy localizado o muy aislado. También alguna nube y algún chubasco por la montaña palentina, como es habitual en estas situaciones de altas temperaturas. Y en el resto, ya hacia Burgos y Soria, los cielos estarán más despejados, aunque irán llegando nubes altas. En la pasada noche hemos tenido unas temperaturas mínimas, pues no muy altas, porque estamos ya en septiembre y las noches son largas y se enfría el ambiente. 15,8 ha sido alta la de León, 16,1 ha habido en Zamora, 15,5 en Salamanca, 16,4 en Valladolid, 12,1 la mínima de Palencia, 15,2 ha habido en Ávila, 20 en Segovia, 13,6 en Soria y 11,2 la más baja en Burgos, en el aeropuerto de Villafría. ¿Qué va a pasar durante el fin de semana? Atención, que son fiestas en muchas localidades porque el próximo martes se celebra la Virgen. Mañana tendremos los cielos enturbiados por la calima que nos llegará hoy y también durante la próxima noche. Y además va a haber un aumento de nubosidad. Ya mañana no vamos a ver tanto el sol como hoy. Los cielos estarán nubosos. ¿Eso va a hacer que bajen las temperaturas? Sí, un poco, pero no mucho. Si hoy estamos hablando en la jornada más calurosa de valores que van a estar sobre 38, 39 grados, por ejemplo, en Zamora, en el resto sobre 35, 37, mañana, bueno, pues bajan un poco y los valores van a estar sobre los 34, 35. En Zamora estarán con 37 y en Valladolid 38, se esperan de máxima, que es mucho calor. Un poco menos que hoy, pero calor, debido a que mañana, como digo, estarán los cielos más nubosos, produciéndose alguna llovizna o algún chubasco en zonas del norte de Palencia y noroeste de Burgos por la tarde, pero aislado y débil. El domingo todavía amaneceremos con algunas nubes, puede haber algunos chubascos, sobre todo en Soria, por el este de Burgos, pero ya la tendencia será a que las nubes vayan dando paso a grandes claros. El domingo, otra jornada calurosa, con máximas también rondando los 33 a 35 grados. Parece que la próxima semana empezará con calor, pero luego irán bajando las temperaturas según avance. De ello hablaremos el lunes. Buen fin de semana a todos y que lo pasen bien las localidades que celebran fiestas.
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1: Menos de un minuto para llegar a las 3 de la tarde. Nos despedimos. Estaremos de vuelta el lunes a partir de las 2:10 con un nuevo programa de Vive Castilla y León. Pasen buen fin de semana. Sean felices. Hasta el lunes. Adiós.

0: Buenas tardes. El consejero de Agricultura, Ganadería, Medio Rural y Política Ambiental, Joaquín Antonio Pino, ha reclamado al conjunto del Gobierno de la Junta de Castilla y León que habilite un crédito extraordinario para ayudar al sector del cereal ante la complicada situación que atraviesa, al tiempo que ha anunciado que la comunidad se adherirá a la Reserva de Crisis de la Unión Europea, que supondrá una aportación de 10 millones de euros y que la propia consejería buscará otros 20 millones de su presupuesto para complementar esta cantidad. De esta forma, la primera bolsa de apoyo alcanzaría los 30 millones, aunque Pino ha advertido de que será necesario un esfuerzo adicional del conjunto de la Junta de Castilla y León para responder a las necesidades tanto del sector cerealista como de la apícola. En clave nacional, las comunidades autónomas gobernadas por el PP no han secundado el plantón promovido por Madrid al Ministerio de Hacienda en el Consejo de Política Fiscal y Financiera, que todavía aborda la reforma del sistema de financiación autonómica, y aunque han dicho que lo respetan, algunas de ellas han reivindicado su máxima lealtad institucional. De momento sabemos que el portavoz del Gobierno de Canarias, Alfonso Cabello, ha avanzado el voto a favor del Ejecutivo al nuevo sistema de financiación autonómica. El Ministerio del Interior ha anunciado que una delegación técnica de la Unión Europea viajará a Ceuta la próxima semana tras la petición de ayuda por la emergencia migratoria a raíz de la entrada de más de 70.000 personas de forma irregular desde Marruecos a finales del mes de julio. El presidente del Partido Popular, Alberto Núñez Feijóo, y el presidente del PP andaluz y de la Junta de Andalucía, Juanma Moreno, han inaugurado el curso político hace escasos minutos en Málaga. Escuchamos a Alberto Núñez Feijóo.
1: Tenemos un gobierno que ha completado el catálogo entero de la indecencia y de la incompetencia, que no se conformó con llegar al poder vendiendo la igualdad y la dignidad de todos los españoles, que no se conformó con deteriorar los servicios públicos, que no se conforma con deteriorar nuestras posibilidades para llegar a fin de mes, porque nos cruje impuestos y porque descontrola la inflación, que no se conformó con todos los tipos de corrupción habidos y por haber en nuestro país. No.
0: La presidenta del Gobierno Balear, Marga Proens, ha exigido al Gobierno de España todos los informes de las fuerzas y cuerpos de seguridad del Estado que alertan acerca de una llegada masiva de personas migrantes a las costas baleares. Proens trasladará una carta al presidente del Ejecutivo para pedirle explicaciones por el alto riesgo, ha dicho, de situaciones que pueden comprometer la seguridad de las islas. El Consejo de Supervisión del Grupo Volkswagen ha aprobado por unanimidad el plan de ajuste del Consejo de Administración para transformar la compañía y mejorar su eficiencia y competitividad, sin especificar si afectará o no a la marca española SEAT. Por su parte, el presidente de la Generalitat de Cataluña, Salvador Illa, ha asegurado que está en contacto con los máximos responsables de la empresa y que desde el Gobierno harán lo que sea para preservar los puestos de trabajo en la compañía en Cataluña. El Boletín Oficial de Defensa ha publicado el ascenso a general de la Guardia Civil de Antonio Balas, hasta ahora teniente coronel y jefe del Departamento de Investigación Económica y Anticorrupción de la UCO, unidad que investiga el caso Coldo y en la que este mando seguirá destinado en comisión. En clave internacional, Nepal aumenta a 5.083 el número de desaparecidos y a 1.259 los fallecidos tras la devastadora riada ocurrida en el centro y norte del país, a medida que las autoridades logran llegar a los sectores afectados más lejanos en el noveno día de operaciones de búsqueda y rescate. El presidente de Argentina, Javier Milei, ha anunciado que firmará un decreto para acelerar el endurecimiento de las sanciones contra quienes participen en iniciativas de extracción de petróleo en las Islas Malvinas sin autorización de Buenos Aires. La presidenta de la Comisión Europea, Ursula von der Leyen, viajará el próximo domingo y el lunes a Nuuk, capital de Groenlandia, para reforzar las relaciones entre la Unión Europea y la isla ártica y abordar la creciente importancia estratégica del Ártico, escenificando el apoyo del bloque comunitario a la isla perteneciente a Dinamarca tras las pretensiones anexionistas del presidente de Estados Unidos, Donald Trump. Es todo, continúan escuchando Vive Radio. Buenas tardes.

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1: Hola, Vives, ¿qué tal? Muy buenas tardes. Quemamos los últimos días de este verano 2026 con buenas canciones, como siempre, en la cinta más musical de toda Castilla y León. Vive lo tuyo, vive tu radio, vive tu tarde.
2: Robin Cusi. 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

La mejor selección musical de todos los tiempos y todas las canciones que tanto te gustan y con las que hemos crecido. Mariana Mambo, él sin duda es uno de los grandes. Chayanne, seguidamente por otro que también estuvo en nuestros días. Él es Mikel Erentzun, a un minuto de ti. Tenemos como siempre la mejor selección musical en tus tardes de Vive Radio.

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Durante toda esta semana está siendo nuestro Vive de la Semana, y es que este chaval con méritos propios está cosechando y consiguiendo grandes éxitos uno tras uno y los está colocando en todas las listas de éxitos. De Paul, en unos años, esta semana es nuestro Vive de la Semana. ¡Disfrútalo!

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1: Tras toda esta hora de música, en la próxima hora nos encontraremos con más canciones si lo deseas, así que quédate con nosotros y sube el volumen. 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
1: Mejor forma de empezar esta hora con Ultranate y la banda sonora de Estudio 54. Pero muchas más canciones que llegan a continuación, ya lo sabes. 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Con

la semana que viene arrancamos nueva temporada musical para todos los amigos de la sintonía de Vive Radio, con todos los compañeros de todas las emisoras de esta santa casa, que desde el día 8 arrancamos, lo dicho, nueva temporada con muchas novedades y muchas sorpresas para el curso que tenemos por delante. Vive lo tuyo, vive tu radio, vive tu tarde con Robin Cutsi.

Mira que suena bien y qué bonito suena la buena música de este muchacho que nos encanta todos sus temas. De Paul, en unos años. Esta semana es nuestro Vive de la Semana. Disfrútalo.

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1: Y así nos vamos. Un placer como siempre. Gracias una tarde más por estar ahí y además encantados y agradecidos de que disfrutes en la cinta de Vive Radio. Vive lo tuyo, vive tu radio, vive tu tarde. Con Robin Cooksey. Nos vemos. Chao.

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1: Y ahora, a continuación, vive el éxito de la semana. 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
1: 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Son las 2 de la madrugada.